0: Dice la vida te da sorpresas, sorpresas te da la vida. Ay, Dios. Ay, Pedro Navaja, buen tema que anoche él lo cantó, obviamente, y lo interpretó ahí en el Movistar Arena, en vivo y en directo aquí en nuestro país, en Chile. Ahí estuvo Rubén Blades. Ya. Yo les hacía la pregunta a nuestros auditores cuando son las 8:03 de esta noche. ¿Cuál es esa canción que a ustedes le levanta inmediatamente el ánimo cuando andan tristes, melancólicos, con problemas de salud, de trabajo, tal vez en la misma casa, con los niños, hay dolores de cabeza porque pasó esto y pasó lo otro? ¿Cuál es el tema que les cambia inmediatamente el switch y que les hace clic ahí en la cabecita y dicen, oh, tengo que escuchar esta canción porque con esto sí que alegro mi día, o alegro la tarde o la noche y me voy a sentir mejor? ¿Cuál es esa canción que esté acorde, obviamente, en nuestra programación de este sábado acá para escucharla también, si gustan ustedes, en La.7, a ver qué nos van comentando nuestros auditores? Hola.
1: Hola, Paolita, ¿cómo estás? Mira, yo recién llegando del trabajo. Sí. Mira, a mí la canción que me cambia el ánimo siempre es la de Marisela. Y basta ya. Hoy esa la bailo todo. Me la colocan siempre la .7. Un besito grande, Paolita. Te quiero mucho. Cuídate.
0: Un abrazo para ti, a tirar para arriba, Anita. Gracias por estar en sintonía también. A ver, ¿quién más? ¿Cuál es esa canción entonces que te sube el ánimo o que el ánimo te cambia inmediatamente cuando estás triste y llegas a estar feliz ahí escuchando esa canción o a estar un poquito mejor? Hola.
2: Paolita querida, yo escuchando a Marco Antonio Solís.
0: ¿Ah, sí?
2: Y sobre todo la canción La Viña Bendita.
0: Ah, esa te gusta.
2: Volver a... me alegra, me todo, me hace llorar, me hace reír. Tengo recuerdo esa.
0: Pasa por todas las emociones entonces, escuchando La Venia Bendita de Marco Antonio. A ver, ¿quién más acá de nuestros auditores responde? A ver, hola.
3: Hola, hola, Paolita. Mira, te informo, hay un accidente acá. ¿Dónde? En la costanera, como yendo para las cuatro esquinas.
0: ¿En Hualpén?
3: Hay un accidente, está bombero, carabinero, ambulancia. Y lo tiene cortado el tránsito, está cortado. Así para que busquen alternativa a los demás chiquillos, porque los que estamos metidos aquí, jodimos.
0: A esperar, claro.
3: Justo donde está la entrada de la desembocadura, yendo hacia Talcahuano.
0: Yendo a Talcahuano. Entonces, un accidente, cortado el tránsito, busquen alternativas, porque los amigos que están ahí van a tener que estar ahí harto rato por este accidente. Está cortado el tránsito entonces en ese lugar. ¿Quién más? Hola.
4: Paolita, un rico saludo a todos de la .7. Vengo viajando de Concepción con mi amada Fabiola Mancilla y con la compañía de ustedes. Ah. Camino a Laraquete.
0: ¡Qué bueno!
4: Saludos a todos.
0: Laraquete es amor. Mira qué bien, ¿eh? Ahí van ellos en sintonía. Por acá nos escriben, dice, hola, quiero enviar saludos a mi papá Tennyson Torres Cartes. Hoy, 15 de agosto, cumple 69 años. Y a nuestra sobrina mayor también, Sofía Rocha Torres, que el día 11 de agosto celebró 19 años. Estamos celebrando ambos cumpleaños a esta hora de la noche. ¡Qué bueno! Ahí están ellos con tortita, con cositas ricas, sintonizándonos también. ¡Qué bueno! Yo les estoy preguntando, ¿qué canción te cambia inmediatamente el ánimo? ¿Cuál es ese tema que te cambia el ánimo cuando estás así un poquito como con sí, con sa? ¿Hola?
5: Hola, Paulita. A mí la música que me gusta es la cumbia villera. Eso es lo que me alegra, me sube el ánimo, Paolita. ¡Ándate, pesa!
0: Muy bien,
5: y sobre todo villera. Mar Azul, pues, Paolita, ¿quién no?
0: Azul.
5: ¿Quién no, Paolita? ¡Ándate, pesa!
0: Pues, nos vamos a quedar pronto entonces con estos chiquillos de Mar Azul. Pero antes, para la Pati esta canción, porque ella también dice que le cambia el ánimo. Pero enseguida, cuando escucha a Chayanne y le sube el ánimo a la Pati, cuando está así como melancólica, cuando está enfermita, escuchar a Chayanne se mejora.

0: Eso, Salomé. Acércate, Salomé. O mejor dicho, acércate, Chayanne. Acércate un poquito más. A ver quién llama. Hola.
1: Aló, Paolita.
0: Sí, hola. Juanito.
1: Está hablando Juanito.
0: Hola, lo conocí. ¿Cómo está?
1: Bien, gracias a Dios. Estoy cocinando todavía para hacer reyes.
0: Ay, qué rico, amigo. Así que
1: frito
0: cocinando.
1: Con papas cocidas.
0: Qué bueno, Juanito. Así que, ¿ha ido bien tu día de la tarde?
1: Me encantaría escuchar una canción que a mí me emociona.
0: Ah, ya.
1: Y me hace como salir adelante y luchar por la vida.
0: Una canción que te tira para arriba, entonces te cambia el ánimo.
1: Sí.
0: ¿Y qué canción es esa?
1: Me olvidé de vivir, de Julio Iglesias.
0: Ah, pero ¿y esa canción te sube el ánimo a ti?
1: Sí, porque me hace hacer mejor y de que uno a veces con cosas pequeñas puede ser feliz.
0: Ah, ajá, y uno se entiendo.
1: A veces de vivir la vida.
0: Claro.
1: Y con cosas grandes, y yo creo que la vida es tan sencilla que uno lo puede vivir de manera simple.
0: Claro, y a veces nos complicamos por nada o por muy poco.
1: Claro, pues entonces sí, esta canción me hace, como digo,
0: evocar eso, disfrutar
1: la
0: vida.
1: Las cosas son tan simples.
0: Ajá.
1: Que uno puede vivir la vida sencilla y una vez se olvida de vivir la vida.
0: Sí, pues mira, ahí la vamos a escuchar un pedacito de fondo. Ahí la tengo, mira, pon atención. Ahí va un pedacito de la canción.
2: Correr por la vida sin freno.
0: ¿La escuchas, Juanito?
1: Sí, la estoy escuchando, hermoso.
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0: ¡Ah! ¡Te la dedico!
1: Gracias. Ya, gracias, Paulita.
0: Gracias, Juanito. Lamentablemente no la podemos escuchar completita, pero sí un par de segundos más. Escúchala, disfrútala, Juanito. Ustedes también que están ahí en sintonía. A ver, ¿y cómo dice?

0: No, no somos como ayer.
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0: Ay, qué canción más linda.
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0: Por eso vivamos hoy. No pensemos en el mañana. Vivamos este día, esta noche. Ay, qué canción más linda. Hermosa letra. Gracias, Juanito, por esta canción que también tú nos contabas entonces, que te sube el ánimo enseguida, inmediatamente, que lo hace hacer clic y decir, no, pues, no tengo que estar así, pues, porque me olvidé de vivir con ese pensamiento, con lo que estaba pensando, tengo que tirar para arriba, tengo que cambiar el switch. Qué bueno, mensaje bonito que nos envía Juanito también a esta hora de la noche. Ya, tenemos más contactos, ese era un llamado, pero ahora nos vamos con un WhatsApp. ¿Quién está por ahí?
2: Gracias, Paulita. Me encanta esa canción.
0: Es muy bonita.
2: Yo soy una fanática de él. Gracias, Juanito, porque pediste esa canción que también me encanta.
0: Sí, es muy bella.
2: Un abracito.
0: Un abrazo para ti. Chao, linda Isabelita. Hola.
3: Sabor. Paulita. Eso es lo que sube máximo el ánimo, lo que es la cumbia. Sabor. Y escucharla a usted, pues, sí. A mí lo que más me encanta es que llegue el fin de semana y poderla escuchar. Sueño con tenerla en una noche de fiesta nuevamente. Bueno, los sueños son para cumplirlos.
0: Así, eso dicen, hay sueños que se cumplen, hay sueños que pueden ser reales, o sea, todo el rato. Ya, vamos entonces a complacer a nuestros auditores en esta noche con canciones que les ayudan a subir el ánimo, con canciones que te cambian inmediatamente ese pensamiento que tenías, que te traía como bajoneado. Bueno, escuchando estas canciones, tiramos para arriba.

0: a nuestros auditores participando en esta nochecita. A ver, acá nos escriben también y nos envían audios. ¿Qué dicen los amigos? Hola.
1: Hola, Paulita. Le quiero mandar un saludo a mi hija Florencia, que la amo mucho, que es la reina de la casa y que llegó para cambiarnos la vida. Te amamos.
0: ¡Qué bonito! Cariños entonces ahí para la reina de esa casa, de ese hogar. Un abrazo para esta chiquilla linda. ¿Quién más acá? Ángela. ¡Ah, mira! Hay una celebración. Dice, hola, Paulita. Acá celebrando el cumpleaños de Juan. De Juan Muñoz, mi esposo, junto a sus hijos, yernos, nietas y esposa. ¡Feliz cumpleaños para él! ¡Feliz cumpleaños número! ¡Ta, ta, ta, ta! Hay puros signos de pregunta ahí en la torta, en el pastel. ¿Qué vemos a esta hora de la noche?

8 con 23 minutos. Hay más canciones que compartir, que dedicar para acompañarte a ti en esta noche. Lo hacemos en vivo y en directo a través de la .7. Aquí está Mega Puesta.

0: Nadie te ha amado, decía la canción. Seguimos escuchando a nuestros auditores. ¿Qué más nos comentan acá nuestros amigos en el WhatsApp?
1: Hola, Paulita.
0: Hola.
1: Yo soy Florencia. Le mando muchos saludos a mis abuelitos y a mis papás.
0: ¡Ay, qué linda la Florencia! Y también ella en sintonía en esta noche. ¡Qué rico! Los niños también disfrutando de nuestra programación de sábado. ¡Qué bueno! ¡Qué entrete! Cariños hay para la Flo. ¡Hola!
2: Paulita, a mí la canción que me levanta el ánimo...
0: ¿Cuál?
2: Es cualquiera de Mar Azul, porque son todas buenas.
0: ¿Te gusta Mar Azul? ¡Qué bueno! Ya sonó. Espero que los hayas escuchado a los chicos, ¿ah? ¡Cumbia, nena! Eso le estamos preguntando a nuestros auditores. ¿Qué canción te cambia inmediatamente el ánimo? ¿Qué canción te cambia el ánimo? ¿Qué canción te tira para arriba? ¿Cuál es esa canción que te dice, ya, tira para arriba, vamos a bailar, vamos a disfrutar, vamos a gozar de este día? Los problemas tienen solución. ¿Qué canción es esa? Tú me vas contando, conversamos un poquito y ahí pasamos la noche en compañía de la Punto 7 de Conce. Ya son las 8:27.

0: cumbia otra vez, por favor, que está buenísima.
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¿Cómo va su viaje, chiquillos? ¿Van en ruta, en carretera a esta hora de la noche? ¿Van por qué lugar pasando? Ahí también nos pueden contar, si gustan, con un llamadito para indicar qué es lo que ocurre. En Hualpén, ahí en la costanera, nos decían hace un rato un accidente. Estaba ahí unas pistas con corte de tránsito, también yéndose a Talcahuano. Así que ahí estamos atentos también a esas informaciones. Creo que más o menos en las cuatro esquinas por ahí era el tema. A la altura de ese semáforo, pero por la costanera, un desvío de automóviles producto de un accidente hace un rato atrás. Ya son las 8:34. Saludamos a Laverito, que sigue ahí en sintonía nuestra también en este momento. Y les invitamos a ustedes a seguir participando y opinando también a través del 800-380-900. Ahora a través del llamado telefónico, si gustan. Y ahí nos indican cuál es esa canción que inmediatamente les cambia el ánimo. Esa canción que les ayuda a tirar para arriba. ¿Qué canción será? Nos pueden contar. Nos pueden hacer saber también qué canción es esa y a ver si la tocamos y si es que viene también a nuestra pauta de programación en esta noche. Falta poco, pronto estaremos con el bailable, con la noche de fiesta, no se olvide.

0: ver, tenemos contactos en esta noche. ¿Quién está por ahí? Hola.
1: Mi reinita. Hola. La única canción que a mí me hace pero feliz.
0: ¿Cuál es?
1: Fallaste el corazón por Albert Hammond.
0: Ah, ¿esa canción te sube el ánimo?
1: Me alegra la vida hoy en día, porque esa canción me la dedicó mi amiga Fabiana, que en paz descanse, que fue mi gran amiga, así como lo es Aldita hoy en estos momentos.
0: Mira, Fallaste el corazón sería entonces la canción que inmediatamente te ayuda a levantar el ánimo.
1: Claro, y para ahorita lo que se comente de que si hay compadazo en los teléfonos, me gustaría que todas esas personas que comentan eso, que fueran a la radio y vieran cuán lo difícil es el trabajo que ustedes hacen ahí en la radio.
0: Claro, y que no hay aquí nada, pero no te preocupes si la gente lo hace por bromear.
1: El único que hace coima ahí en los teléfonos es el Gabo, nadie más.
0: Para que no, si son puras bromas nomás ahí de parte de los auditores, son puras bromas que ellos hacen ahí por molestar nomás. Nada más ahí por hacer bromitas ahí con el tema de que tú tienes ahí un contacto directo con nosotros acá en la radio, pero no se preocupe, si son bromas. A ver, por acá tenemos mensaje de nuestros amigos en el WhatsApp. A ver, nos dicen que en la ruta desde Antuco hacia Concepción nos están escuchando en este momento. ¡Qué bueno! Ahí en la ruta de Antuco. ¿Vendrán desde la nieve? ¿Habrán ido a la nieve? ¿Vendrán de ahí, de ese sector o de otro lugar ahí de Antuco? A ver, pero que lleguen bien a Concepción es lo importante. Estos chiquillos conduzcan con cuidado, con precaución a esta hora en el regreso a casa. ¿Quién más acá en el WhatsApp? Hola.
2: A mí, Paulita, me encanta la canción bachata de Chayanne.
0: ¿Esa te gusta?
2: Me sube el ánimo,
0: ¿te sube el ánimo? Mira.
2: A mí, 1000%.
0: Mira.
2: Esa me da agilidad a todo.
0: ¿Te
2: todo
0: gusta?
2: Lo que sea de bachata.
0: Ok, le gusta Chayanne y una bachata. Mira, delante también la Pati Pinto, que estaba en nuestra sintonía, nos contaba eso, porque Chayanne es el artista y las canciones de él son las que le levantan el ánimo y que están con ella en las buenas y en las malas. A ver, hola.
3: Amiga Paulita Romero, ¿cómo está?
0: Bien.
3: Bueno, Ariel de Lenga por acá. A mí la canción que me tira para arriba y me prende,
0: ¿sí?,
3: es de Wisin y Yandel. Hay algo que me gusta de ti y ese algo me encanta. Paulita Romero es para ti.
0: Ay, qué canta bonito, mira. Bien. Qué bien, cariños ahí para Ariel. Algo por acá nos comenta nuestra amiga que viene desde Antuco. A ver, hola.
4: Paulita, sí, venimos desde Antuco, anduvimos en la nieve, en el Parque Laguna Laje. Hermoso el día, así que le vamos de vuelta a casita. Pasamos donde mis compadres nos recibieron con un rico asado, así que vamos con el corazón llenito.
0: Qué bueno, ¿viste? Qué rico, los chiquillos desde la nieve, Antuco, ahí el Parque Nacional Laguna en Laja, de ahí vienen ellos y están en sintonía a esta hora en su auto. Qué bueno que lleguen bien los chiquillos, qué rico. Muchos han ido a la nieve este fin de semana. A Lonquimay también fueron otros. A Chillán también fueron otros. Ya regresaron, eso sí, a casita, ¿eh? Algunos, la mayoría. Otros están también en sintonía nuestra, en otras rutas, en otros caminos, ahí escuchando la Punto 7 en esta noche.

Y en Concepción, a esta hora de la noche, tenemos 9 grados de temperatura. La sensación térmica es de 8, eso sí, para que lo tengan en cuenta. Así estamos con nuestros auditores en esta jornada. Hay saludos acá en el WhatsApp. Dice saludos para José. También saludos a su pareja, la tía María, a la tía Pati López, a mi señora Pamela Silva, a mi hija Pamela, que estamos compartiendo acá en el campo. Un rico pescadito frito. Ahí están los chiquillos en sintonía de la radio también en esta noche, escuchando nuestra programación y me imagino que también esperando el bailable, que luego viene, pronto comienza el Noche de Fiesta de La Punto 7. Así que pronto, dentro de los próximos segundos, minutitos, ya estaremos también con ustedes con nuestra programación nocturna. Así que ya se viene la Noche de Fiesta. 800-380-900 seguirá disponible. Y lo mismo el WhatsApp, ahí el más 569-5405-4668.

Sofía en esta noche, dedicado ahí a quienes están en sintonía de nuestra programación nocturna. Ya faltan 5 minutos para las 9, cariños para la Yuli, que ahí también está nuestra sintonía, nos está comentando que la canción que la motiva es la canción de Chayanne, Madre Tierra. Saludos, Yuli de Talcahuano, disfrutando también de nuestra compañía y sintonía a esta hora. Vámonos con una canción más y ya nos despedimos, ¿ah? Porque Francisco Fritz es quien les va a acompañar con el Noche de Fiesta en 5 minutitos más. Ya comienza el bailable.

llorar, ni usted tampoco a él. Menos esta noche, menos este fin de semana de agosto. Siga con nosotros, nuestra programación les va a continuar acompañando. Mejor diga, te amo. Mejor demuestre lo que siente en esta jornada de sábado. Por mi parte será hasta mañana. Que tengan una linda noche de fiesta. Chao.

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1: Tremendos abrazos, ¿cómo están mis queridas humanidades? Todos los destroyers, todos los que estaban esperando su dosis de ritmo y también ser su compañía en su celebración. Aquí están los encargados, expertos con MBA, doctorados, posgrados y una que otra cosita más, con los ingredientes precisos para acompañarles. Sí, señores, en este sábado, con un gran abrazo especialmente al hombre de las perillas, DJ Chaos. Gaito, qué manera estar poniendo bien caliente, Merlin. ¿Cómo está Gustavito Ortiz? Qué habilidad, Merlin, ¿eh? Qué manejo que tiene la mesa de controles. ¡Qué pericia, por Dios! Ahí está, el hombre a cargo de los mixones exclusivos. Y saludándoles por acá, Panchito Fritz, a toda la intercomuna, a todo el Biobío, porque desde este momento, y no parará hasta las 6 de la mañana, el más mítico y legendario bailable de la zona es la .7, con su noche de fiesta.

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sí, ha llegado el final y bueno, por ahí tenemos que retirarnos. DJ Gaos nos ha pillado la hora y si bien podíamos continuar hasta las 15 de la mañana, vamos bajando la cortina de esta nueva edición de Bailable de Domingo, pero muchas gracias a todos por su tremenda sintonía y agradecer el profesionalismo, la habilidad, el talento innato de DJ Gaos, Gustavo Ortiz, que tuvo la mesa de controles, y acá junto a Panchito Fritz. Será hasta una próxima edición fresquita y nuevecita con mixones exclusivos. Que tengan un resto de mañana maravillosa, chiquillos.

Hola, ¿qué tal? ¿Cómo están? Gusto enorme de enviar nuestra señal musical alegre, divertida, de bailable para que usted lo pase estupendo, sobre todo en esta reunión de día domingo, donde se reúne la familia. De inmediato, ella en la sala máster me indica, siempre sonriente, que hay que presentar a los buenos artistas de La Punto 7.

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Le comento que asegurando que Sergio Jadue ya armó su vida en Estados Unidos, el abogado del expresidente de la ANFP, Marcelo Jadue, descartó su regreso al país luego que el 13º juzgado de garantía de Santiago dictara el sobreseimiento definitivo por la prescripción de los delitos por los que se le acusaba en Chile. Fue justamente el martes 28 de julio que se conoció que el tribunal decidió sobreseer al expresidente de la ANFP, Sergio Jadue, por la prescripción de delitos tributarios y de declaración indebida de impuestos, lo que permitiría el regreso a Chile de Jadue, quien se fue a Estados Unidos hace cerca de 10 años.

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El expresidente de la Asociación de Fútbol de Corea, Chung Mong-gyu, y el ex entrenador de la selección masculina, Hong Myung-bo, comparecieron ante la Asamblea Nacional Surcoreana, donde fueron sometidos a un intenso interrogatorio tras la eliminación del equipo nacional en la fase de grupos del Mundial 2026. Ambos comparecieron como testigos ante el Comité de Deportes del Parlamento en una audiencia convocada para investigar las presuntas irregularidades, la opacidad de la gestión de la entidad y los motivos del fracaso deportivo, según reflejan medios locales. Tanto Chung, quien dimitió el 6 de julio después de llevar 13 años al mando de la federación, como Hong, que lo hizo a fines de junio tras el regreso del equipo a Seúl, expresando sus disculpas públicas, pero negaron las acusaciones de favoritismo y la falta de transparencia en sus gestiones.

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Brasil se convirtió en el principal importador de automóviles chinos del mundo gracias a un repunte de un 147% interanual que, no obstante, se debe en gran medida a que las marcas aumentaron sus envíos al gigante sudamericano antes de un aumento de aranceles a los eléctricos que entró en vigor hace poco. Según datos aduaneros citados por el diario hongkonés South China Morning Post, China exportó 5.200 millones de dólares en vehículos al país sudamericano entre enero y mayo, una cifra que contrasta con los 2.100 millones de un año atrás, cuando Brasil era el sexto en una lista en la que ahora supera a Rusia 5.000 millones y Bélgica 3.800 millones.

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El informe entrega una nueva dimensión sobre uno de los sistemas biológicos más importantes y menos visibles del planeta. La investigación, liderada por la organización SPUN, combinó más de 16.000 muestras de suelo provenientes de distintos ecosistemas, modelos de aprendizaje automático y tecnologías avanzadas de imagen para estimar la distribución y densidad de estas redes fúngicas en todo el mundo.

Nota curiosa, fíjese que una red de hongos subterráneos que se extiende por cerca de 110 cuatrillones de kilómetros fue identificada y cartografiada por primera vez a escala global por un equipo internacional de científicos.

Un día como hoy, pero del año 1899, nace en Copiapó el novelista Salvador Reyes, a quien se le otorgó el Premio Nacional de Literatura en 1967. Se le considera como un genuino representante de la línea imaginativa en oposición al criollista. Entre sus principales obras se encuentran Barco Ebrio, El Último Pirata, Piel Nocturna, Ruta de Sangre, Mónica Sanders, El Matador de Tiburones, El Café del Puerto y Los Tripulantes de la Noche. ¡Wow! En 1888 muere el químico estadounidense John Stitt Pemberton, creador de la Coca-Cola. El año 1977 muere a los 42 años el rey del rock, Elvis Aaron Presley, víctima de un paro cardíaco, al parecer provocado por una sobredosis de estimulantes. Entre sus temas clásicos están Hotel de los Corazones Rotos, El Rock de la Cárcel y ¿Estás sola esta noche?

¿Sabían ustedes que la Fiscalía Nacional dio a conocer un informe sobre la evolución de la responsabilidad penal adolescente en Chile durante la última década, el que revela que la delincuencia juvenil se concentra en un grupo reducido de infractores y que la mayoría de los adolescentes que ingresan al sistema penal no mantiene una carrera delictiva prolongada? Uno de los principales hallazgos del informe es la alta concentración de la actividad delictiva en una minoría de adolescentes. De acuerdo con el análisis, el 10% de los infractores concentra el 43% de todos los delitos registrados, mientras que el 1% acumula el 12,5% de los ilícitos, lo que demuestra que la delincuencia juvenil no se distribuye de manera homogénea entre quienes ingresan al sistema penal. ¡Wow!

A propósito del estrés, resulta que en medio del aumento justamente del estrés, la ansiedad y el agotamiento asociados al ritmo de vida actual, cada vez más personas están recurriendo a actividades creativas como una forma de autocuidado. La cerámica, en particular, se ha transformado en una de las disciplinas que más interés despierta por su capacidad para fomentar la concentración, reducir las distracciones y favorecer la regulación emocional. Pero no solo importa la actividad, también influye el lugar donde se realiza. Con esa premisa nació Eterra, una escuela de cerámica en Santiago que diseñó sus instalaciones pensando en el bienestar de quienes aprenden. Luz natural, ventilación cruzada, materiales nobles y una distribución abierta forman parte de un espacio concebido para invitar a bajar el ritmo, estimular la creatividad y generar una experiencia de calma.

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Sí, todavía es muy temprano de madrugada, pero aunque usted no crea, hay muchos que están laborando en este horario. Le acompaña, por supuesto, la Punto 7, Asian Cody. Mueve, mueve.

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Los vehículos eléctricos continúan ganando participación en el mercado automotor mundial y podrían representar el 29% de las ventas globales de automóviles nuevos durante 2026, de acuerdo con un informe de la Agencia Internacional de Energía. La proyección refleja un crecimiento cercano al 10% respecto de la cuota registrada en 2025, impulsado principalmente por el aumento de la demanda en América Latina, Europa y el sudeste asiático.

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Adiós, nos vamos. Tania Marcos en la sala máster hace señas, dice adiós. ¿Y qué les habla Pedro? Su amigo Pedro. Yo soy un chico bueno, la la la. Y ahora van a quedar acompañados y acompañadas con la mejor y más grata animación de la señorita Paola Andrea Romero. Adiós, felicidades.

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depriman, arriba la vida. ¿Cómo están? ¿Cómo les ha ido? ¿Cómo amanecieron? ¿Cómo está el ánimo? ¿Cómo está esa carita, ese corazoncito? ¿Cómo está? Oye, qué lindo día. Gracias, Diosito, por este día domingo maravilloso. Hoy ya 16 de agosto. Qué agradable despertar, comenzar así, abrir los ojitos y ver que el sol por fin está ahí, igual que ayer, obviamente, pero igual que todos los días, pero de repente son las nubes los que lo tapan, lo ocultan, lo minimizan frente a nosotros, pero hoy se deja ver, al parecer, hasta este momento, en su máximo esplendor. ¡Qué bonito! Se agradecen esos rayos de sol que entibian nuestro cuerpo, no que lo calientan mucho, pero sí que lo entibian nuestro cuerpecito en esta jornada, en este día de invierno. Me parece bien espectacular que muchos ya también en esta mañana están comenzando sus actividades deportivas, sobre todo los días domingos, así como hoy, en esta mañana cuando son las 9:07, se levantaron y dijeron, ya, voy a salir a trotar. Ok, me pongo las zapatillas, el buzo, las calzas, el short y voy a andar en bicicleta. ¡Qué bueno! O voy a ir a la placita saludable que tengo aquí a media vuelta. O voy a ir acá al Parque Laguna Grande. Tomo el vehículo, echo la bicicleta, ¿cierto? Lo cargo ahí y voy a hacer ejercicio. O voy a dar una vuelta en bici por la costanera. Por la costanera puede ser de Hualpén, la costanera de San Pedro, la costanera de Chiguayante, por los lugares donde haya ciclovía, aprovecharlas también el día de hoy. Don Bernardo, que cada domingo también escucha la radio, lo aprovecho de saludar.

a don Bernardo, quien también recuerda día a día, y sobre todo los domingos, a su reina Esther, que ya partió. Él también, recuerden que nos comentó que él ahora se ha enfocado, pero a andar en bicicleta. Después de la partida de su señora, él ahora nada más se encapsuló en el tema del deporte. Eso lo ha ayudado, lo ha sanado, se ha sentido un poquito mejor después de la partida de su esposa. Obviamente la extraña, la echa de menos, pero el deporte sin duda ayuda. Y así como a él, a don Bernardo, a muchas personas también el deporte les ayuda en el día a día. El deporte nos brinda muchas, muchas cosas positivas, muchas herramientas, muchas vitaminas, muchas hormonas se nos aceleran con el tema del deporte. Así que ya, pues, a disfrutar de esta mañana. Si pueden hacer deporte, háganlo, motívense, salgan a hacer estas actividades que yo les mencionaba, que pude ver también en esta mañana acá en el mismo puente Yacolén, como los domingos anteriores. Hay domingos que no he visto mucha gente. Creo que les conté que la semana pasada creo que no había nadie, pero hoy sí pude apreciar a varias personas ya trotando, andando en bicicleta, y otros también con sus mascotas acá en el mismo parquecito que está a la orillita de los puentes. Ese parquecito que hay, bueno, ahí también pude ver a muchas personas con sus mascotas ya en esta mañana corriendo, haciendo actividad física con ellos, con los regalones de la casa, con los hijos, hijos perritos, ¿cierto? Que tienen también muchos de nuestros auditores. Ya, comenzamos la jornada. Hay harto que hablar, hay harto que compartir. Pero lo importante es, como le decía la canción anterior con la que arrancamos, arriba los corazones, no se deprima. Arriba la vida, no se deprima. Taratata. Mire para arriba, dé las gracias y aproveche este domingo. Y ahora, esta canción también nos dice algo similar. Arriba los corazones, para que se motiven en este domingo 16. Ya, a levantarse, el día está bonito, tienen que ir a la feria, van a ir a la Vega, van a ir al súper, aprovechen. 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

0: corazón, está arriba el ánimo, arriba el power, la energía, a disfrutar de esta jornada, nuestros auditores, ustedes con sus familias también, con sus hijos, con los nietos, con quien viva en la casita, con su pareja o solito, también a motivarse en este lindo día domingo. De onomástico, hoy está Roque. ¿Conoce algún Roque? ¿Sí? Bueno, ahí lo puedes saludar también en esta mañana. Durante todo el día tiene muchas horas para poder saludar y enviar un mensaje, hacer una llamadita, escribirle algo ahí a Roque, algo especial, una videollamada, también dice que está muy lejos, trate de hacerlo. Estaba revisando por acá los mensajes de nuestros auditores en el WhatsApp, a quien les invitamos también a ustedes a que lo hagan, igual que nuestros amigos que ya están en sintonía nuestra y participan de nuestra programación. Por ejemplo, Mario en esta mañana nos comenta y me recuerda que en los puentes tienen que tener mucho cuidado porque hay bastante niebla a esta hora en los puentes, cruzando el río Biobío. Por lo mismo, por el sol, ¿cierto? El agua, la humedad que hay ahí, hay niebla a esta hora, más o menos a la altura de la mitad del puente hasta el otro extremo, para que lo tengan en cuenta, en ambos lados. Entonces, a tener precaución los amigos que van a cruzar, ya sea el puente Illacolén, el puente Bicentenario, el Juan Pablo II, el puente Industrial también, que lo hagan con cuidado, porque hay niebla y bastante espesa en algunos tramos, ¿ya? Cariños para Mario, que ya va conduciendo su máquina, la línea ahí iba en sintonía de la radio en esta mañana. Así que cariños para todos los conductores y conductoras también del transporte público, para quienes están descansando en este día y en el día a día trabajan también en el tema del transporte. Cierto que hoy les tocó libre, saludos para ustedes también. Les enviamos desde acá, desde la Punto 7 en esta jornada. Quiero escuchar algunas vocecitas enseguida. A ver, vamos al WhatsApp. ¿Qué nos dicen por acá? Aló, buen día.
1: Hola, Paolita, muy buenos días. Que tengas un lindo y hermoso mañana de muchas bendiciones. Un abracito de María de Camino a Cabrero.
0: Gracias, Mari. Cariños para ti. Jorge, ¿qué es lo que dice? Hola.
2: Paolita, buenos días. Un gran saludo para usted. Quisiera dejar un aviso. Resulta que el puente Juan Pablo II, desde San Pedro a Concepción, hay trabajos.
0: Ah, Juan Pablo II.
2: Segregaron una vía.
0: Ya, ok.
2: Por si acaso.
0: Una vía menos entonces para el tránsito.
2: Los automovilistas tengan precaución. Hay señalización. Pero a mi parecer no se ve mucho hasta que ya estás encima
0: de... Ah, claro, por lo mismo debe ser, por la niebla que hay. Te entiendo.
2: Desde San Pedro a Concepción.
0: Muchas gracias, Jorge. Ya lo saben, puente Juan Pablo II, una pista, como nos comenta acá el auditor, para que conduzcan con bastante precaución en esta mañana y también sumamos el tema de la niebla que está espesa, al menos a esta hora. Yo creo que va a ir disipando a medida que avancen los minutos. ¡Aló! ¡Hola!
3: Hola, amiga Paolita, aquí su amigo de Tomé, por el Parchito, con mi mamá la Marita, reportando sintonía tempranito por la mañana. Como está bonito el día, hoy día es mi día de emprendimiento, estoy haciendo el rico pancito amasado. Ya, amiga Paolita, que esté bien. Un abrazo le mandamos con mi mamá. Chao.
0: Chao, chao. Panchito parece que se motiva solamente con los días lindos. Solamente cuando el día está lindo, Panchito se motiva a hacer su emprendimiento, porque parece que los otros días que está nublado, nada ni nada, como que no te motiva el día, como que dependieras del sol, ¿o no, Panchito? A ver, ¿quién está por acá? ¡Aló!
4: Ya, Paulita, espero que tenga un buen día. Aquí la señora María, reportando sintonía. Anda un poquito resfría.
0: ¿Ah, sí?
4: Pero bueno, es por el tiempo también.
0: Eso, claro que sí. Agosto, pues que es así. Con sí, con saque, quiere que no quiere la cosa. Y hasta hora de la mañana, a ver, revisemos antes de irnos a la música cuántos grados de temperatura tenemos. 6, indica por acá el termómetro, 6 graditos a esta hora de la mañana. Así que a disfrutar de más canciones, a entrar en calorcito si siente frío a esta hora, a hacer alguna actividad, tal vez a tomar desayuno también. Y a seguir escuchando la Punto 7, de eso se trata, porque estamos junto a ti, deseándote lo mejor. Y arriba, ya, a levantarse con ánimo, con todo el power. Arriba, Malena, ¿te llamas así o no? ¿O te llamas Marta? ¿Te llamas Luisa? ¿Alfredo? ¿José? ¿Juan José? ¿Cristóbal? Ya, arriba, arriba nuestros auditores que escuchan la Punto 7.

0: pasa, Malena? ¿Cómo vas a estar enojada con carita de natre, Malena? No, ¿por qué le falta? ¿Qué quiere? ¿Qué necesita la Malena para estar bien? ¿Para sentirse especial, linda, hermosa y querida? ¿Qué le falta? Creer en ella. Eso es lo que le falta a la Malena. Tener seguridad en ella. Creerse el cuento. Eso le falta a Malena. Malena, tú eres linda, eres inteligente, atractiva, empeñosa. Tienes todos los talentos habidos y por haber, así que a creerse el cuento nada más, amiga Malena. Hoy estaba revisando acá los mensajes que nos llegan también en las redes sociales en esta mañana. Están escribiendo ahí a Paolita Romero Conce. Sí, temprano nuestros auditores están ahí en mis redes sociales, las mías personales. Paolita Romero Conce, Instagram y Facebook. Ya ha recibido algunos saludos, por ejemplo, Natanael Torres está en nuestra sintonía desde Talcahuano. Él me dice, esperando su salida al aire. Eso fue tempranito, cerquita de las 9 de la mañana, para que tengas un buen programa. Saludos a todos los amigos de la radio. Lindo día de sol, escribe él, Natanael Torres. Me encanta. Un abrazo. Muchas gracias, amigo. Gracias por esos corazones, por escuchar la radio también en esta jornada. Se pasó nuestro auditor. De ahí voy a seguir leyendo durante el transcurso de la mañana otro mensaje que también llegan a Paolita Romero con C. Así que ahí nos vamos a quedar un ratito más con esos saluditos en el WhatsApp y también en las redes sociales. A ver, tenemos acá mensaje de nuestros auditores. Hola, buen día.
1: Hola, Paolita, buenos días. Que tengas un hermoso día como el día. Yo llegando de mi caminata, de mi trekking con mis hijos perrunos. Bacán, Paolita, quedé como nueva. Un besito, lindo día y lindo turno.
0: Muchas gracias, qué rico eso de poder ir a caminar, hacer un trekking, recorrer un sendero también en este día. Si pueden hacerlo y tienen las capacidades, las condiciones de hacerlo, hágalo. O tal vez no necesariamente hoy, pero ténganlo en mente. Téngalo ya programado para un próximo fin de semana, un próximo día libre que tenga, realizar alguna actividad como esa. Recorrer un sendero, ir a alguna

0: septiembre, octubre, hasta noviembre. Bueno, después igual, obviamente, con el verano. Pero de repente cuando hay senderos que son muy largos, recomiendo siempre hacerlos en esta época, antes de que hayan 24 grados, 25 grados de calor en el verano. Como en la época de primavera, es bueno hacer esos trekking y esos senderos, porque no hay tanto solcito para recorrer kilómetros y kilómetros ahí caminando, ya sea hacia allá o hacia acá o viceversa. Sí, pues, lo mismo, cuando uno quiere subir al cerro, ojalá que el día no esté con tanto solcito o temperatura tan alta, porque si no, uno se cansa más todavía, ¿viste? Por eso es recomendable, más o menos cuando llegue la primavera, que hagan este tipo de actividades ahí también con la familia y a paso lento, a paso ligero nomás, ¿para qué se va a estar apurando? Si quiere hacerlo corriendo, bueno, lo hace corriendo. Pero depende de la capacidad física también de cada persona. ¿Quién más por acá? A ver, Rodrigo también nos escribe y nos deja el mensaje a nuestros auditores. Hola.
1: Hola, Paulita. Buenos días, buenos días. Buen domingo para todos. A cuidarse, que estos días así, tan especiales para el frío. Así que no exponerse mucho al sol, ni que podamos andar. Ya somos muchos los que andamos resfriados. Un abracito, Paulita, y que tenga un maravilloso, maravilloso día.
0: Muchas gracias. Gracias, Rorro, grande, Rorro. I love a nuestros auditores, I love you. A todos los .7 adictos, .7 lovers, aquí estamos en vivo y en directo en esta mañana, en el matinal de la .7 de Conces. Sí, pues, nuestro matinal de los domingos para ustedes, con todo nuestro cariño y con mi cariño personalmente para ustedes. Luis por acá dice, ¿cómo estás? Excelente jornada, besitos aquí en sintonía, Nueva Los Lobos, Talcahuano, todavía acostado, pero como siempre, escuchando la radio. Gracias, Luchito, se agradece eso. ¿Quién más me dice? Hola, buen día, ojo para las personas que van a Lenga, hay un hoyo en el camino nuevo en el sentido de la playa, a cuatro esquinas. Uy, hay un hoyo. Un evento, como le dicen, ¿ah? Un forado, ahí hay en el camino a Lenga, y lo están reportando ya los auditores en esta mañana. Tiene un cono, eso sí, de una manera de alerta, pero igual, si van a ir a Lenga el día de hoy, que es lo más factible, lo más seguro, que muchas familias, muchas parejas van a ir a dar un paseo a Lenga, tal vez a almorzar, a ver en la tarde la puesta de sol, ir a dar una vueltecita a Ramuncho también, van a ir a Lenga, a esta caleta hermosa. Bueno, entonces tenga cuidado porque hay un tremendo forado, un hoyo, un evento en la ruta, en el camino nuevo, en el sentido de la playa hacia cuatro esquinas. Ahí está el datito. Ya, nos vamos con canciones. Hay muchos auditores que van transitando por la ruta, la autopista, la carretera. Ahí ese pasaje también en su sector, en la villa, en la comuna, en la población. Y van en el auto, pues, van en la micro, ya sea de conductor o de pasajero. Para ustedes, la música de la .7 en esta mañana.

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0: Organización X. Los escuchamos en esta mañana. 9:34. Vamos a escuchar a nuestros auditores y vamos a revisar el pronóstico del tiempo para hoy. Hola.
1: Hola, hola, hola. ¿Cómo estás, Paulita Romero? ¿Cómo está la mejor locutora de Concepción en este hermoso día domingo con un sol radiante?
0: Bien, gracias.
1: Creo que has amanecido muy bien. Estés muy bien. Tengas una linda jornada. Te mando un saludo, Juan José, haciendo sintonía desde la ciudad de Concepción. Y quiero aprovechar de pedir un tema de Adrián y los Danzos Negros. Saludillos.
0: Saludos para ti también. Muchas gracias. En pedir no hay engaño. Ahí vamos a sumar en los próximos minutos esa canción para ti con todo nuestro cariño. A ver, revisemos el pronóstico del tiempo. Dice que a las 10 de la mañana tendríamos nubes y claros con una temperatura de 9 grados. A las 11 de la mañana, 11 grados de temperatura con cielo soleado. Al mediodía, 12 grados, nubes y claros. A las 2 de la tarde, 12 grados de temperatura, lo mismo, nubes y claros. A las 5, 11 grados, tarde soleada. Y a las 8 de la noche, ya 8 grados de temperatura, nubes y claros. Así va a estar este día, soleado con nubes y claros. Va a ser la jornada de este domingo 16 de agosto. Ya pasamos la mitad del mes. Ya vamos en la mitad más uno. En este día domingo. A ver, escuchemos a nuestros amigos. Algo por acá nos envían. Parece que estuvieron de carrete anoche. Hola.
2: Hola, Paulita. Buenos días, Paulita. ¿Cómo estás, Paulita? Ojalá que tengas un buen día aquí, el cantante de Talcahuano, despertando recién de carreta anoche.
0: Así veo.
2: En el Luchito Rafael. Mira. Cerro anoche. Ahí en la bodeguita. Hay una fotito ahí.
0: Sí, las veo.
2: Así que todo bien aquí, despertando. Muy buenos carretes anoche.
0: Qué bueno. Me alegro. Eso hace bien, pues salir a pasear, ir de carrete, compartir con amistades, hacer algo distinto. Salir con la pareja o salir solito o solita también nos hace muy bien. Hola.
3: Buenos días, Paulita.
0: Buen día.
3: Princesa Radial, ¿cómo está usted?
0: No, gracias.
3: Yo aquí trabajando. Nos tocó turno hasta las 19:30. Un gran saludo, que tenga un buen turno también para usted. Saludos a su familia, cuídese.
0: Muchas gracias. Saludos también para ti. Un abrazo enorme. Trabajando el día de hoy. ¡Wow! Ánimo nomás, amigo mío. Acá Roberto Carlos nos está saludando, dice muy buenos días, señora Paola. Ajá, muchas gracias. Gracias, Roberto. Quien también nos escribe desde Guariligüe, otro amigo, otro auditor, que está también ahí en sintonía. Muchas gracias, buen día también para ti. Y qué lindo que es por allá, Guariligüe. Hermoso lugar también, me imagino cómo se debe ver esta mañana. Ese sector, ese lugar tan bonito que tenemos acá en la región del Biobío. Marcelo, cariños para ti también, un abrazo súper grande, Marcelito de Barrio Norte, ahí también en sintonía. Juan Carlos Salamanca, buenos días, me dice, Puente Industrial, San Pedro Hualpén, todo bien, Juan Carlos Salamanca. I'm sorry, me demoré con tu mensaje, pero ahí te leo y te veo también con la fotito que me envías, donde el cielo se está abriendo en esta jornada y esas nubecitas se van disipando también. ¡Qué bueno! Me alegro que le vaya bien por usted que va transitando ahí por el Puente Industrial, que ya pasó hace un rato, pero que va en sintonía también de la Punto 7, de la más querida, más regalona, más alegre de Chile y de la región del Biobío. Esto dice así, ¿ah? Ya que estamos con canciones que levantan el ánimo. Arriba la vida, hemos escuchado, arriba los corazones. Esto dice ahora, por arriba y por abajo.

0: Ricky Martin, ahí en esta mañana. Estaba mirando por acá una información que quiero compartir con ustedes. Ustedes saben lo que es la... Mira, espérate, acá tenía la información. Lo tenía por acá. Acá la vamos a revisar. Deme un segundo, se me acaba de perder esto. Estamos en vivo. Estamos en vivo en esta mañana. Ahora sí, ¿ustedes saben lo que es la monogamia? ¿Usted sabe lo que es la monogamia o no? ¿Sí? Bueno, hay varias especies de animales que son súper fieles. Eso es la monogamia. Cuando están solamente con una sola pareja. Una sola pareja. Eso es la monogamia. Mono es uno. Una. Uno o una. Bueno, y fíjate que estaba revisando acá una nota donde habla precisamente eso de la monogamia, pero en el reino animal. Y acá me sorprendió bastante esto. Por ejemplo, habla de los búhos. Los búhos, estos animales, estas aves, dicen, escogen una sola pareja en la vida y se quedan ahí por siempre. ¡Ojo! A propósito de que los búhos tienen ojos grandes para verte mejor y que giran su cabeza, ¿cierto? En 360 grados. Bueno, los búhos, como les digo, escogen para su vida una sola pareja y ahí se quedan por siempre. Por eso es la monogamia. Los cisnes también. Si su pareja muere, fíjese que no buscan a otro. No buscan a otra. Si muere su pareja, el de los cisnes, ahí se quedan. Viudos o viudas. Los cisnes no buscan otra pareja. Ahí se las dejo. Las tórtolas, estas aves, son fieles en toda su etapa reproductiva. ¡Ojo ahí también! Fieles en toda su etapa reproductiva. Mira cómo nos enseñan los animalitos. Los pingüinos, aunque se separen por meses, se vuelven a juntar. Mira, también nos están enseñando algo los pingüinos. Recuerden que ellos se separan por harto tiempo, ¿cierto? Los pingüinos, pero después se vuelven a encontrar, se vuelven a juntar y no se separan. ¿Cómo estamos con eso? Con esos datitos que les acabo de brindar con respecto a los animalitos y los fieles que son con sus parejas en esta monogamia. ¿Ah? ¿Quedaron para adentro? La naturaleza, el reino animal nos enseña también. A ver, escuchemos acá a nuestros auditores. Hola.
1: Muy buen día, Paolita. Desde San Marcos, Nelson envía un saludo especialmente a usted y a todos los auditores de La Punto 7. Buen domingo para todos. Chaito.
0: Chao, buen domingo para ti también. Muchas gracias por estar en sintonía. A ver, acá Bernardo Donbeño, mira, de quién estábamos hablando hace un ratito, que sale a andar en bicicleta todos los días o los fines de semana. A ver. Hola.
2: Buenos días, Paolita Romero, buen día, desde Hualpén, Bernardo, que tenga un lindo día, Paolita, buen turno, buen regreso a su hogar, nos junta a su familia, y saludo a la reina Estén, al cielo, un beso y un abrazo a mi reina, que estuvo de cumple y de onomástico, Paolita.
0: Sí.
2: Saludo, preparándome para ir a la laguna grande de San Pedro en bici.
0: Mira,
2: chao, Paolita,
0: Hualpén.
2: Que tenga un lindo día.
0: Desde Hualpén a San Pedro, ¿viste? Aprendan. Él nos da este mensaje de que la vida es linda, de que el deporte nos hace bien, nos ayuda, ¿cierto? Sobre todo cuando hemos tenido una gran pérdida, el deporte nos ayuda. Y él es muy tierno. ¿Les cuento algo? Paréntesis, a esta hora de la mañana. Porque en la semana, el día viernes, yo estuve en matinal, nuestra casa. El día viernes estuve ahí durante toda la jornada y él envió un mensaje. Y envió hasta una fotito, recordando a su gran reina Esther. Así que le agradezco también a don Bernardo, que aparte de escuchar La Punto 7 durante la semana y los fines de semana cuando estoy acá, también cuando estoy en el matinal, en este caso fue el viernes, él también estaba ahí viéndonos y también participó, envió fotografías, mensajes, cuando les pedimos que envíen saludos ahí al WhatsApp de nuestra casa por las pantallas de Canal 9 Bio Bio Televisión. Así que muchas, pero muchas gracias. Y no solo él, ¿ah? Yo también me he dado cuenta que otros auditores también participan, aunque no los reconozco mucho por el tema de los nombres, porque acá, como estoy acostumbrada con el tema de yo ver el WhatsApp, entonces ahí ustedes me escriben, por ejemplo, por decir acá Ana María, yo sé y reconozco la fotito de la Ana María. En cambio allá, Yo no estoy encargada del WhatsApp del matinal a nuestra casa, no sé si me entiende. A mí me hacen llegar nada más los mensajes con el nombre y el saludo, pero no veo la imagen de ustedes, entonces no sé si son o no son. Pero de repente hay algunos que me hacen clic aquí, así que ahí cuando estoy en el matinal. Así que eso les quiero contar nada más. Cierro paréntesis a esta hora, porque me acordé recién. Y mañana voy a estar ahí nuevamente, pues en el pituto. Así que mañana, si gusta, puede ver matinal a nuestra casa, puede escuchar la radio, porque obvio, podemos hacer más de dos cosas a la vez, ¿o no? Se puede, ¿cierto? Ver tele y escuchar la radio. De más. De más que sí, obvio. O sea, todo el rato. Ya vamos con canciones, música acá en la Punto 7 en esta mañana. Les seguimos acompañando a ustedes con más canciones. Y luego también un artista destacado que vamos a tener en nuestra programación. Así que les invito a que sigan con la Punto.

0: La repandilla en esta mañana. Cariños para Laverito, que ya está despierta y que cada fin de semana también se acompaña de nuestra programación. Ella va a ir al estadio, igual que muchos. El día de hoy se preparan para los partidos, esperando el partido de Deportes Concepción con Cobresal para hoy. Ah, por la tele va a ser el partido, por la tele, ya, ok, entiendo. Con Cobresal por la tele, entonces nomás, hoy dice que verá el partido. Pero sí, sin duda, hay otros que irán también al estadio a apoyar al equipo de sus amores, o al que representa, ¿cierto?, a su comuna, a su sector también ahí en cuanto al fútbol amateur. Denante me escribían, me decían que estaban escuchando en la feria. No sé dónde está el mensaje, creo que lo perdí. Estaban en la Feria Libre de San Pedro de la Costa. Alcancé a divisar algo, pero lo perdí. A ver si me pueden... Aquí está. Dice Paolita, ¿cómo estás? Aquí en la Feria Libre. Héctor, muchas gracias, Héctor, por escucharnos también. Gracias por estar en sintonía. Gracias. I'm sorry, porque había perdido este mensaje. Había quedado bajito de los WhatsApp, porque a medida que van llegando... Sus saludos ahí en el más 569-5405-4668. Y son muchos que llegan cada segundo, cada minuto. Entonces, a medida que van entrando acá, van bajando, bajando, bajando. Y los que escribieron, por ejemplo, a las 9:11, quedan abajo al final. Y acá arriba están los recientes. Por eso de repente se me pierden, y no solamente a mí, sino a mis colegas también. Así que mil disculpas. Si gusta y nos recuerda algún mensajito también, ¿ya? Con un puntito iba a subir el mensaje para yo tenerlo ahí presente. A ver, seguimos escuchando a nuestros amigos en esta mañana. Hola.
1: Muy buenos días, Paulita. Qué alegría de escucharla. Que tengas un hermoso turno, mi chiquilla. Te habla María, la quiero mucho.
0: Gracias, María. Cariños para ti también. Buen día. Buen día, María. Buen día. ¿Cómo amaneció? A ver, hola, ¿quién está por ahí?
2: Hola, Paulita, ¿cómo estás? Buenos días, Víctor, por acá. Tomando recién desayuno. Aquí, a lo mejor un rato más voy a ver el partido de Juventud de América acá.
0: ¡Ah, qué bueno!
2: Aquí vamos a estar en la casita un poco rato.
0: ¡Súper!
2: Abrazos, saludos, que tengo un lindo turno, hija.
0: Me alegro, ¿viste? Sí, muchos van a ver partidos, van a ir a la cancha, al estadio, van a jugar una pichanga con sus amigos también. ¡Qué bueno! Porque el deporte nos ayuda, lo vuelvo a decir. Hola.
3: Hola, Paolita, muy buenos días, despertando y sintonizando inmediatamente la radio. Mire, Paolita, le tengo un reclamo contra usted.
0: ¡Ay, no va a pesar!
3: Ayer yo le pedí un tema que usted tenía un valga la redundancia, tenía tocando un tema sobre la...
0: Quiero levantar el ánimo.
3: A uno le subía el ánimo.
0: Sí.
3: Y a mí me sube el ánimo un tema que se llama Mar de Emociones.
0: ¡Ah!
3: Y ayer yo se lo pedí y usted... Me parece que no lo tocó porque yo salí a comprar, pero no sé si lo habrá tocado, pero creo que no. Espero estar equivocado. Paulita. Sí. Saludos, que tenga un excelente programa. Luchito por acá reportando sintonía.
0: ¿Les digo algo? Ustedes son re buenazos todos, ¿ah? Para cobrar sentimientos. Son más cobradores que San Sebastián. Se los digo al tiro. No se los mando a decir con nadie. Y varios, ¿ah? No solamente uno. Aquí se va sumando otro cobrador de sentimientos. Es que ayer no era petición, pues si los sábados no tenemos solicitado. Ayer nada más les preguntaba qué tema era el que les levantaba el ánimo, pero de repente tocamos uno que pudiéramos y que viniera a la pauta, pero no eran solicitados, Luchito. Pero bueno, en esta mañana te vamos a tocar la canción, la vamos a escuchar para ti y te la vamos a dedicar en esta jornada, ¿ok? Ya, pero no me cobre más sentimiento y menos público, por favor. A ver, ¿quién está por ahí? ¿Aló?
4: Hola, Paolita, me encanta el día domingo, el día sábado, escuchar tu voz, me agrada mucho. Desearte que tengas un hermoso día, ya está hermoso, sale el sol, sí. Precioso. Así que, o sea, que tenga rato. Un buen turno. La música que usted pone excelente. Y te quiero pedir un favor. ¿Me puedes poner Antonio? Se llama Antonio Solís con la Avenida Bendita. Te lo agradecería mucho.
0: Bueno,
4: porfa. Gracias. La Pati Milita reportando sintonía. Saludos a toda mi familia.
0: Gracias, Pati. Saludos para ti. Ahí vamos a sumar también su canción a nuestra programación en esta mañana. Por acá escriben, hola, ¿cómo está Paolita? Un saludo, porfa, a la familia González Guevara, a mi señora, a mis hijos, Cristina, Javier, a la nieta Catalina. Muchas gracias, dice, de Alejandro González. Somos de Chiguayante y todo el día estamos con la punto 7. Muy bien, eso, me encanta. Me encanta que nuestros auditores se representen también con nosotros, que digan, yo escucho punto 7, yo soy un punto 7 lovers, yo soy un punto 7 adicto. Taratatam. Y ahora nos vamos a quedar con el artista destacado o artista destacada en esta mañana. Mira, Catáis, a ella vamos a escuchar, Catáis, que llega al Movistar Arena. La cantante nacional anunció con emoción uno de los hitos más importantes de su carrera, su primer concierto en el Movistar Arena. La artista, que alcanzó gran popularidad a través de TikTok, compartió la noticia en sus redes sociales con un mensaje que refleja lo especial que es este momento para ella. Dijo, después de una vida entera soñándolo, hoy es una realidad, mi primer Movistar Arena. Y eso no es todo. Durante la próxima semana se van a entregar todos los detalles sobre la venta de entradas. Así que atención los fanáticos de ella, de Catáis. Deberán estar atentos a las redes sociales. Artista destacada en esta mañana de la Punto 7, Catáis. Ahí está.

se llama esta canción, con Katáiz, artista destacada en esta mañana, que la felicitamos, va a tener su primer Movistar Arena. Y aquí la seguimos escuchando.

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0: Bole. Vamos a jugar a algo en esta mañana. Ya son las 10:06, pero voy a necesitar de ustedes para poder jugar. O sea, necesitamos acá la otra parte también de nuestros auditores, la participación, ya sea con el llamado en el 800-380-900 o también en el WhatsApp, ahí en el que usted conoce, el que tiene guardado su teléfono celular, me imagino, ¿cierto? Ahí como radio.7 más 569-5405-4668. Pero antes de ir con el juego, con la pregunta que les quiero formular, brevemente, rápidamente, es el saludo para la Gina de Talcahuano, que nos está escuchando. Ella también saluda a su amiga Sandra Campos. Cariños ahí para ellas. ¿Quién más por acá? El Mati algo nos dice él. Hola.
1: Buenos días, Paulita. Aquí en Mendoza, también alguien. En casa está en el lado. Quiero mandar un saludo a mi barrio, por las hermosas. Saludos a los 0.7.
0: Saludos, Mati. Cariños para ti. ¿Quién más acá?
2: Hola, Paulita. Aquí reportando sintonía desde Carampangue. Vengo recién levantándome, me quedé dormida. Yo igual escuché, Paulita, cuando decías qué canción le pone contento o algo
0: sí,
2: así.
0: Sí, que te sube el ánimo.
2: Yo andaba afuera esa hora, andaba jardineando, se me oscureció.
0: Ah, mira.
2: Y a mí la canción que más me gusta, que te pone frenética,
0: sí, que te levanta el ánimo,
2: Kashirupi, porque ¿ya? Igual una vez esa pregunta, ajá, qué canción a uno le gustaba.
0: Ah, ya.
2: Me gusta Vamos a portarnos mal, de Calle 13.
0: Ah, esa te gusta.
2: Y vamos también a me gusta Más de Emociones. Así que saludos, Paulita, que estés bien, que llegue bien a tu casa. Chao.
0: Gracias, Lore. Esta le gusta. Vamos a portarnos mal. Mira, Calle 13, a ver si la sumamos también a nuestra pauta, porque dice que hay que portarse mal para pasarlo bien, así que hay que hacerle caso ahí también a Calle 13, ¿o no? Y a todos los que opinan lo mismo. Vamos a portarnos mal. A ver, ¿quién más acá? Dicen, hola, Paolita, desearle un lindo domingo. Quiero saludar a mi hija Florencia Zapettini. Vamos de camino a su examen de taekwondo. Desearle lo mejor de sus papitos y hermanita Isabela. Vamos al Palacio del Deporte. Ahí se trasladan los chiquillos. Yo creo que ya llegaron o ya van casi llegando acá a esta actividad, a este examen que tiene ella de esta disciplina de taekwondo. Ahí va entonces Florencia Zapettini. Ya, estoy al día, al menos con los mensajes de WhatsApp. Oh, casi al día. Aquí queda otro, a ver.
3: Buenos días, Pablita, reportándome de acá desde las Mini Verdes, máquina tarantantan.
0: Ay, ¿y por qué no me va a contar desde qué máquina, qué número de la línea verde, param, pam, pam, y por qué me lo quiero ocultar, ah? ¿Por qué me lo quiero ocultar? Cariño para la

0: Barbarita, que está en nuestra sintonía, y lo mismo también ahí para el Mati, fieles auditores de la Punto 7. Ya, la pregunta dice lo siguiente. Taratatam. No me quiere contar, el auditor. No me quiere contar. Ya, vamos con la pregunta. Quiero que ustedes participen así, de esta manera. Nadie me está mirando, pero yo... Eso es lo que nada más me tienen que comenzar ustedes diciendo con el mensaje, con el llamado o el WhatsApp. Nadie me está mirando, pero yo... ¿Ya se lo aprendieron? Repita conmigo. Nadie me está mirando, pero yo... ¿Ok? Ya, ahora hacemos el ejercicio. Dice así el ejercicio del juego en esta mañana, para que puedan participar en el 800-380-900 o también en el WhatsApp con audio para escucharlos a ustedes, porque la idea es escucharlos. Nadie me está mirando, pero yo canto reggaetón mientras aguaceo. Mira, vos. Nadie me está mirando, pero yo bailo todas las canciones que suenan aquí en la radio mientras ustedes las escuchan al otro lado. ¿Viste? Y no es chiste, y no es broma, no es mentira. Así que a eso vamos a jugar. Les quiero hacer esas preguntas. ¿Qué hacen ustedes cuando nadie los está mirando? De ahí parte todo. Nadie los está mirando y cuando nadie nos mira, nos comportamos o hacemos ciertas cosas. ¿Sí o no? Ya. Por ejemplo, a mí, nadie me está mirando. Nadie, porque estoy sola aquí en la radio, completamente sola, al menos en la Punto 7. Estoy de DJ, de locutora, contesto el teléfono, voy con el tema del computador, las tandas, que esto y que lo otro, con pulpito mágico aquí mis maminitos, ¿cierto? Con solo, y estoy controlando y estoy en la consola. ¿Se entiende? Hago todo acá. Entonces, a mí nadie me está mirando, pero yo bailo cada una de las canciones que se escuchan y que ustedes disfrutan ahí de nuestra programación. Hasta me bailo los comerciales. Para que sepan nomás. Y no es chiste. Y así me comporto yo cuando nadie me está mirando. ¿Y ustedes qué es lo que hacen cuando nadie los está mirando? ¿Ah? ¿Qué es lo que hacen ustedes? Esa es la idea. Y así tienen que comenzar. ¿Recordaron cómo tienen que comenzar? Nadie me está mirando, pero yo... Y ahí usted me cuenta lo que hace cuando nadie le está mirando. Por ejemplo, yo ya les contaba que cuando nadie me está mirando, yo bailo acá en la radio la música, las canciones. O cuando nadie me está mirando, aquí en la Punto 7, yo reviso mi WhatsApp. Si alguien me ha escrito, o reviso mis redes sociales. Nadie me está mirando, pero he ido al baño como 2 veces a echarme una manito de gato. Aunque nadie me está mirando, nadie me va a ver, porque estoy sola, ustedes no me ven. Pero eso hago en este momento, cuando nadie me está mirando, pero, tú me vas a contar, pues esa es la idea, que nos llamen, que participen, que partan con esa frase, nadie me está mirando, pero yo canto cumbia todo el rato en la mañana, por decirles algo, ustedes me van a ir indicando, ¿ya? Esa es la idea, la participación de nuestros auditores. Vamos a la línea telefónica, hola.
1: Hola. Hola. Nadie me está mirando, pero yo estoy escuchando a Paulita Romero.
0: Buen día, ¿cómo le va?
1: ¿Quién soy yo?
0: ¿Quién es usted? A ver, preséntese.
1: A mí me dicen Chalo, pero me llamo Gonzalo.
0: Así eres tú, Gonzalo, mira. Y tú, sí. Gonzalo, cuando nadie te está mirando, ¿qué es lo que haces?
1: Yo estoy escuchando cuando nadie me mira, cierro la puerta y escucho a mi gran Paulita Romero, que es mi reina total, mi vida de todos los días. ¿Cómo está mi reina? Muy buenos días.
0: Buenos días, aquí estamos pues con esta pregunta para saber qué es lo que hacen nuestros auditores cuando nadie los está mirando. ¿Por qué nos pasa, pues?
1: Tengo que estarla llamando incógnito porque si no los auditores me retan.
0: Pero es que así tú no eres incógnito.
1: Por eso tengo que esconderme para poder llamarla a usted.
0: Pero fíjate que con tu voz todos te cachan ya, todos te identifican, así que no hay caso que te escondas.
1: No hay caso, no puedo hacerlo eso.
0: Oiga.
1: Voy a tener que tomar no sé qué cosa para poner, o voy a hacerme el curadito más adelante.
0: No, por favor. No, eso sí que no.
1: Es que como no tomo ahora me sale mal también.
0: No, claro, no.
1: Igual,
0: ¿por qué?
1: Igual me pillarían.
0: Sí. Quiero saber, ya, ¿qué planes tiene para este día tan bonito?
1: Mire, Paulita, hoy día voy a estar en mi casita, porque voy a escuchar a mi Paulita Romero hasta la 1 de la tarde.
0: Ya.
1: Y después ya, porque ya como que hace más calorcito ya,
0: uh-huh.
1: Ahí voy a ver si tengo que ir a ver a mis gatitos también del colegio médico, tengo que llevarle alimentito. No, que le conté los rodillos,
0: sí,
1: que
0: dejaron, sí me recuerdo.
1: Se cambiaron ahí, dejaron 7 gatos ahí.
0: Claro.
1: Entonces,
0: y que
1: como
0: tú les
1: estoy
0: vas
1: a cargo
0: alimento.
1: Yo de esta casa,
0: sí.
1: Y tengo que ir a darles alimentar a los gatitos.
0: Me
1: también.
0: Parece. Bonito lo que hace.
1: Y alimentar mis gatitas también, que tengo ahí en la portería, porque le llevo sus galletitas a las chiquillas ahí.
0: Ah.
1: Entonces, le hago la pata.
0: Ya, muy bien. Entonces, eso es lo que va a hacer el día de hoy.
1: Claro, y no estén pensando en que estoy buscando pareja, porque ya me decidí, ahora voy a buscar un hombre que me quiera.
0: Un hombre que lo quiera, ya, me parece bien. Total, el amor es amor y no tiene color ni género.
1: Claro, y así trabajamos los dos y juntamos más platitas y lo pasamos bien.
0: Me parece. Un abrazo, un beso para ti, que te vaya muy bien. Ya, nuestros auditores pueden participar en esta mañana con lo que le estamos preguntando, es que quiero que comiencen así, ojalá. Nadie me está mirando, pero yo... cuando estoy en el auto, y estoy en un semáforo en rojo, me echo rímel en las pestañas. Total, nadie me está mirando, pero yo cuando voy en el auto y el semáforo está en rojo, aprovecho y saco mi rímel, mi máscara de pestaña, y ahí me echo una manito de gato. O me pinto los labios, de color rubí. Ay, ¿ustedes qué es lo que hacen cuando nadie los está mirando? A ver, ¿qué nos dicen nuestros auditores?
2: Nadie me está mirando, pero yo me estoy sirviendo un pastel que se mueren de rico, lleno de crema, qué rico. Y escuchando la cuenta 7.
0: Ay, cuando nadie la está mirando, ella se come un pastel. Egoísta, porque no nos quiere convidar pastel.
3: Bueno, nadie me está mirando, pero yo juego con mis perritos, hablo con ellos y finjo voces ridículas.
0: Eso es cierto, The Real. Eso lo conversábamos ayer también durante la tarde. ¿Qué es mejor para lograr esa comunicación, sobre todo con los gatitos? Hablarles como niñitos, como bebé, como guaguita y los gatitos, porque así es mejor la conexión con los animalitos. A ver, nadie me está mirando, pero yo... ¿También?
4: Nadie me está mirando, pero yo los tengo a todos identificados, señores.
0: Ay, no me asuste, por favor, no me asuste. Ay, señor, ya. ¿Quién más por acá? Nadie me está mirando, pero yo...
5: Nadie me está mirando, Paolita, buenos días,
0: Buen día.
5: Pues nadie me está mirando, aquí en la casa, ando toda la mañana con pijama y chasconía. Y me pego mis bailes cuando escucho la música que me gusta. Buenos días, Paolita.
0: Buen día. Que me gustó eso, estoy chascona. O sea, ¿lo digo o no lo digo? Nadie me está mirando, pero hoy no me peiné. Total, nadie me ve. Nadie me está mirando, pero yo también estoy chascona. Date una vuelta, chascona. Nadie me está mirando, pero yo... A ver qué responden los auditores. Un abrazo para ustedes, quienes se van sumando aquí a nuestra sintonía. Les esperamos, ¿ah? Nadie me está mirando, pero yo... Mira, me dicen, pero me lo escriben. Lo ideal es que sea con un audio de WhatsApp, por fin. A ver si pueden enviar un audio, una vocecita ahí en el WhatsApp. En el más 569-5405-4668. Le vamos a dar tiempo a nuestros auditores para que respondan. Nadie me está mirando, pero yo, cuando voy en el auto conduciendo y suena una canción, me pongo a hacer pasos de baile, pero sentadita en el asiento. Muevo las manitos y hago la coreografía. Eso hago yo, porque sé que nadie me está mirando. O creo que nadie me está mirando.

0: Eso es lo que tienen que decir hoy, pues. Cuando nadie los está mirando, decirle o pensar en esa persona y enviarle un mensaje ahí al cielo, al universo, y decir, yo a vos te amo. ¿Viste? Ay, sí, cuando nadie me está mirando, yo digo, ay, qué loca que soy. Ay, qué crazy que me siento hoy. Hoy me siento rica. Cuando nadie me está mirando, puedo decir eso, total, lo digo yo nomás, ¿no es cierto? A ver, nadie me está mirando, pero yo, me escriben acá y dicen, yo canto en la ducha. Total, nadie me está mirando. Tiene razón, pues. Nadie lo está mirando y puede cantar las veces que quiera y aunque lo miren, no importa. ¿Cierto? Da lo mismo. Usted es feliz cantando en la ducha, hágalo. Hola.
1: Hola, Paolita, buenos días. Pati Chihuayante acá. Aquí yo, nadie me está mirando, pero yo acompañado con mi cotita mirando hacia la ventana, tomando desayuno en estos momentos, escuchándote. Que tengas un buen día. Abrazo a distancia. Chao, Paolita.
0: Muchas gracias. A mí nadie me está mirando en esta mañana, pero me comí una palta, la partí por la mitad y me la comí a cucharada. ¿Por qué nadie me está mirando? Nadie me está mirando, así que da lo mismo. ¿Y tú? ¿Qué haces cuando nadie te está mirando?
2: Hola, Paolita. Hola. Nadie me está mirando y me estoy comiendo un chocolate San Inés.
0: Muy bien, amiga. Muy bien ahí. Ya pueden llamar. La línea está habilitada. 800-380-900. La Juani dice, Paolita, hola, buen día. Acá desayunando con las princesas. Y la radio.7. Ahí están las regalonas de la abuelita, de la Juani de Hualpén. Cariños para esta familia, cariños ahí para tus regalonas de la casa. Nadie me está mirando, pero la Juani está con sus princesas peinando la muñeca. Total, nadie la está mirando, la Juani, po. Hola.
3: Hola, hola, Paulita, buenos días. Mientras nadie me está mirando, estoy pensando a qué hora me voy a acostar porque me duele mucho la cabeza. Saludo para ti y a María José Vallejo, que la quiero mucho, y a mi hermana Patricia Melita, que tiene que estar haciendo tortitas.
0: ¡Qué rico! ¡Uy, qué rico! ¡Ay, a mí nadie me está mirando, pero me encantaría pasarle el dedito a esa torta que está haciendo tu hermana! Y sacarle la crema así con el dedito y chuparme el dedito con crema. ¡Qué rico! Pero nadie me tiene que estar mirando. Nadie. A ver, nos están llamando. Hola.
4: Hola, hola.
0: Hola, buen día. ¿Con quién?
4: Marcelo.
0: Marcelito, ¿le puede bajar el volumen a la radio, please? Para que podamos conversar en esta mañana. Vamos a alejarse ahí de donde está. Ahora sí. Bájele el volumen, please.
4: Ya, le bajé.
0: Más. Bájele más volumen, porque yo aquí escucho todavía el retorno. No se tiene que escuchar, porque tú me vas a escuchar solamente por el teléfono. ¿Ok?
4: Ok.
0: Ya, amigo mío. Usted va a participar del Nadie me está mirando, pero...
4: Que me estoy tomando una cerveza.
0: ¿Y a esta hora de la mañana?
4: Sí, me estoy mirando.
0: Total, nadie te está mirando, ya, bueno. ¿Y qué otras cosas haces cuando nadie te está mirando?
4: Ya sería otra cosa, pero... ¿qué me está mirando? Que me estoy comiendo un pan con chancho.
0: Un pan con chancho, qué rico. ¿Y qué más le pones al pancito, solamente el chancho?
4: El ají.
0: Ya.
4: Y después me mando un

0: ¿y qué es lo que tiene? ¿Diabetes?
1: El estómago.
0: Ah, la guatita. ¿La ha echado de toda la guatita usted?
1: Pero por eso, cuando nadie me mira, ¿ya? Cuando yo estoy robando.
0: Ah, ¿nadie te mira cuando qué?
1: Estoy robando.
0: ¿Y qué? Cuando nadie te mira, tú robas. Ay, ay, ay, ay, amigo.
1: Me mira.
0: ¿Ah?
1: Me mira cuando estoy robando.
0: Nadie te mira. ¿Y ay, qué es lo que robas tú? ¿Pero de verdad o es mentira esto que me estás contando?
1: No, no, las cosas que están en el refrigerador. ¿Por?
0: Ah, lo que está dentro. Ay, que yo ya me estaba asustando, perdón. Yo iba a comenzar a guardar mis audífonos. Acá no me sale el sonido. Iba a comenzar a guardar las cosas, me estaba asustando. Ya, cuando nadie te mira, tú robas ahí cosas del refri.
1: Sí, bo.
0: ¿Eres entonces buenazo para comer? Plano, ¿ya?
1: Me levanto a las 3, 4 de la mañana, ¿eh? Abro el refrigerador y nadie me mira.
0: ¿Y te da el bajón?
1: Te da el bajón y robo.
0: Ya.
1: ¿Y nadie me mira?
0: ¿Y qué te gusta comer a esa hora de la mañana?
1: No, lo que pillo. Algún yogur, algo. Si hay alguna cerveza, me robo la cerveza.
0: Ay, ¿también cerveza? Oye, ¿tú tomas cerveza todo el día?
1: Sí.
0: ¿Y no te hace mal? Obvio que sí.
1: Me hace mal, pues estoy ya, con algo, estoy con médico.
0: ¿Pero por qué lo hace entonces si le hace mal? No entiendo.
1: No sé, es un vicio que tiene una persona.
0: Ya, pero...
1: El mismo vicio que tiene el cigarro, otra
0: cosa. Ya, sí, pues obviamente el alcohol es una adicción. Oiga, pero ¿se ha tratado? ¿Quiere hacer algo por su vida? ¿Quiere dejar de consumir cerveza?
1: No podía.
0: ¿Pero lo ha hecho?
1: No lo podía hacer.
0: Ya, tiene que poner de su parte primero y querer hacerlo, y ahí de seguro que le va a funcionar, amigo. Porque querer es poder.
1: Sí, sí.
0: Piénselo, po, ¿ya?
1: Sí.
0: Porque
1: sí,
0: se puede salir.
1: De ella, ¿sí? Pero por eso, cuando le dicho primero, hay que pensar en la salud, en mi vieja, otra opción, mi sí, vieja pues. Me aconsejaba, otra opción, claro. Pero un esporfiado.
0: Eres porfiado, ya, pero trata de no serlo y pensar en ti, ¿viste que estás enfermo ahora? Así que piensa en usted, sí. Pues. Piensa en usted primero. Por el sí, tema de su salud. Si piensa en su mamita. Pero que no sea porfiado, pues.
1: Oye, ¿ah? ¿Te puedo solicitar todo algún tema?
0: ¿Qué canción te gusta?
1: Mira, no sé si un tema mexicano o de Guadalupe, que está una amiga que va a cumplir 20 de agosto, va a cumplir 82 años.
0: Ya, pero es que no tocamos a la Guadalupe por ahí. Voy a buscar qué es lo que tengo, algo parecido, ¿ya? Pero
1: ya, si
0: no
1: es
0: la
1: posible, por favor.
0: Bueno, amigo, cuídese, mejórese y trate de salir de las adicciones, en este caso del alcohol, ¿ya?
1: Ya, vale, gracias.
0: Que le vaya muy bien, muchas gracias. Cuídese, quiérase, quiérase más. Ay, valórese más. La vida es tan bonita para caer en ese tipo de adicciones, ¿cierto? Bueno, vamos con canciones. La Venia Bendita se escucha aquí en la Punto 7 en esta mañana. 10 ya con 27. Nadie me está mirando, pero yo canto esta canción ahora a

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0: Y yo por eso, entonces, cuando no novio me ve, me como un pastel. Yo me dedico al alcohol. Con un café cortado, me como un pastel cuando nadie me ve. Cuando nadie me ve, ¿qué es lo que haces? ¿Qué es lo que haces tú? Cuando nadie me está mirando, pero yo... Ya vamos a seguir ahí con la pregunta para nuestros auditores en esta mañana. 10:36, 11 grados de temperatura, lo que marca el termómetro a esta hora. Soleado es lo que dice el pronóstico del tiempo para el resto de día. Aunque en algunos sectores con nubes y claros para esta jornada de domingo. Ahí nos esperan un segundito. Están llamando a nuestros auditores porque antes les tengo que contar que agosto está al costo. 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Estamos con la pregunta. La pregunta que le estamos formulando a nuestros auditores, que dice así: nadie me está mirando, pero yo hago algo cuando nadie me ve. ¿Qué es lo que haces tú cuando nadie te ve? ¿Les digo algo? Yo, cuando nadie me ve, cuando nadie me está mirando, yo le hablo a mi Spike y a mi Kira Chan como guaguita. Sí, a mi lindo gatito y a mi perrita, a mi Poodles. Yo les hablo como bebé también. Sí, y cuando nadie me ve. Aunque no me da vergüenza hablarles como bebé. Porque así ellos entienden. Lo dijimos ayer, las mascotas entienden cuando les hablamos como guaguito. Ellos entienden y se siente más ese nexo, ese fit entre las mascotas y nosotros. Nos están llamando. Hola.
1: Paulita.
0: Sí, hola, buen día.
1: Hola, buen día, soy Noemí.
0: Hola, ¿cómo estás, amiga?
1: Hacía tiempo que no llamaba.
0: Sí, pues estabas perdida, ¿cómo está la vida?
1: Ay, me dolía la amígdala tanto con el frío.
0: Ay, pero ya va pasando el tiempo, sí, estamos en agosto, pues, sí, ya, tienes
1: no,
0: que cuidarte.
1: Ya se me pasó.
0: Ya, qué bueno.
1: Oye, oye, Pablita, ¿sabes qué? Donde estaba diciendo eso, me moría de la risa, porque cuando yo estaba en el colegio,
0: ¿ya?
1: Y como tú dices, que dices, ¿qué hago yo cuando, cómo es la cosa?
0: Es cuando nadie me está mirando.
1: Cuando nadie me está mirando.
0: Pero yo, ¿qué haces tú cuando nadie te está mirando? A ver, ¿qué hacías tú en el colegio?
1: Ya, es que tenía una compañera en el colegio que cuando todos estábamos en el recreo, ajá, iba para adentro a la sala y le sacaba la manzana a la profesora, un mendillo, y después decía, pero nadie me estaba mirando.
0: Total, nadie me mira, y le sacaba la manzana. Oye,
1: no,
0: ¿ustedes le hacían la pata a la profesora? ¿Le llevaban manzana? Mira, así era antes, como se veía en el Chavo del Ocho. Al profesor Jirafales también le llevaban una manzana al Chavo del Ocho. O el Kiko le llevaba la manzana, ¿cierto? Oye,
1: ¿y tú qué? ¿Cómo está usted?
0: Bien, amiga, súper bien, gracias a Dios, impecable.
1: Hacía muchos días que no hablaba con usted porque no podía hablar. Porque es así cuando le la amiga, ¿no?
0: Claro. Pero ahora ya estás mejor.

0: Qué bueno.
1: Ya, y usted fue a la fiesta que hicieron ahí en la...
0: ¿Cuál?
1: La fiesta, ¿cómo se dice? Eran de camarón, de...
0: Ah, no, yo no he ido. No, por mis turnos no puedo ir a esas fiestas, pues estoy un poco complicada por los horarios. Pero hoy hay una fiesta.
1: Claro.
0: El día de hoy hay una. Espérame.
1: Pero yo creo que las van a seguir haciendo.
0: Sí, pues, obvio. Distintas fiestas tradicionales en la época del año.
1: Con conejo, decían, con camarones.
0: Ay, no, conejo no. Yo le saco el conejo. Mire, que me recuerda a mi chispita. Oye, la fiesta del camarón es hoy en Rafael, desde las 11 de la mañana, está por comenzar. En Rafael, la fiesta del camarón.
1: Ya,
0: en la cancha y plaza de Rafael. Por si quieren ir, o tú también preguntar ahí o dar el datito a algún familiar, amistad que quiera ir, es hoy en Tomé, en Rafael, esta fiesta del camarón.
1: Sí, esta es la fiesta del camarón.
0: Sí, y tú ahí sabes, camarón que se duerme. ¿Qué le pasa?
1: ¿Camarón que se duerme?
0: Sí, ¿qué le pasa?
1: Se veía la corriente.
0: Muy bien, amiga, muy bien, ahí con el refrán. ¿Quieres saludar a alguien?
1: ¿Ah?
0: ¿Vas a saludar a alguien o no?
1: Ah, sí, sí. A mis amigos de siempre, Marcelo Palacio, Juanito y Jeremy.
0: Bien, saludo para los chiquillos.
1: Sí.
0: Que estés muy bien, Noemí.
1: ¿Y qué le iba a pedir? Le iba a pedir un disco. ¡Ay, se me olvidó!
0: ¿Qué canción? ¿De quién? A ver, acuérdate, hace memoria. Rebobina el cassette con el lápiz pasta.
1: Ya.
0: ¿Te acordaste? ¿Qué canción? ¿Qué grupo? ¿Qué cantante? ¿No?
1: Es uno de los Vázquez.
0: Ay, es que ya salieron los Vázquez. No puedo, ya, por ahora no, pero más tarde sí, tal vez podría, pasadito las 11:30.
1: Ya.
0: Si sigues en sintonía y si me escuchas hasta la 1, ahí vamos a tocar los Vázquez, ¿ya?
1: Ya. Saludo bueno a mis amigos de siempre, que los quiero mucho.
0: Uh-huh.
1: Y a ustedes.
0: Muchas gracias.
1: Siempre en mi mismo.
0: Ay, qué linda. Un abrazo para ti, Noemí. Cariños para nuestra auditora. Ya estamos con el juego, nos queda poquito. Nadie me está mirando, pero yo... ¿Qué haces tú cuando nadie te está mirando? A ver, ¿qué haces tú cuando nadie te mira?
2: Hola, Paulinda. Cuando nadie me esté mirando, quisiera robarle un beso.
0: ¿A quién le quiero robar un beso? No entendí. ¿A quién le quiere robar un beso? Cuando nadie me está mirando, quisiera robarle un beso. ¡Oh! ¿A quién le quiere robar un beso a este chiquillo? A ver, cuando nadie me está mirando, ¿yo? ¿Qué es lo que haces tú cuando nadie te mira? Cuando nadie
2: Hola,
0: te ve.
2: Hola, Paulita, buenos días. Mientras nadie me está mirando, yo estoy bailando y cantando mientras cocino acá en la casa escuchando la música de la Punto 7.
0: ¡Ay, qué bueno! Eso me gusta, que bailen ahí los varones también. Cuando nadie me está mirando, ¿qué haces tú? Hola.
3: Paulita, buenos días. Nadie me está mirando, que estoy trabajando en mi taller, porque estoy sola. Que tenga un lindo día.
0: Lindo día
3: sola,
0: para
3: pero
0: ti
3: acompañada de ustedes.
0: Oh, hermosa, cariño para ti. Buen día, Teresita. Acá dice saludos a todos. Oye, le mandan un mensaje al Efraín acá. Ya voy a guardar ese comentario, porque si no después se arma la polémica. Así que yo no quiero polémica. Quiero relax total acá en la Punto 7. Relajo absoluto. ¿Quién más? Dice, nadie me está mirando, pero yo... Voy a ir a lavar y a hacer aseo y almuerzo. Pobrecito Luchito, pobre. Él tiene que hacer de todo en casa, pero hágalo bailando, pues, amigo. Hágalo disfrutando de las canciones de la música de la Punto 7. Ya, sí es rico. Eso a mí me encanta. A mí me encanta lavar la loza. Es una de las cosas que más me gustan. Estar con las manos en el agua es lo que más me agrada, fíjate. Planchar, no. Next, no. Eso no me gusta, para nada. Pero estar con las manos en el agua y lavar la loza me encanta. Así que cuando nadie me está mirando, yo, al igual que ustedes y al igual que Luchito acá, bailo. Mientras lavo la loza.

0: bolsito, dame platita. Ay, los hace falta a todos, ¿cierto? Claro, están las cosas tan pero tan caras que la plata, las lucas, las 20 lucas no rinden nada. Las 10 lucas, ¿para qué decir? No rinde nada. Así que, lunita, solcito, dame platita. Hola, dice, cuando nadie me está mirando, estamos jugando a esto, ya faltan 11 minutos para que sean las 11 de la mañana y hasta las 11 lo vamos a hacer. Y cuando nadie me está mirando, dice la Silvia, yo me estoy sirviendo un pavito de harina rico acá en Hualpén. Mira la Silvia, qué golosa. Un pavito de harina a esta hora de la mañana. Eso hace cuando nadie le ve. Hola.
1: ¿Sí? Paulita, a mí nadie me está mirando. Me comí dos panes con queso. Y me gustaría, Paulita, que me mandaras el número de la radio para llamarla.
0: ¿Quiere llamar? Ya, se lo envío, pues, amigo. Se comió dos panes con queso, qué goloso. 800-380-900. Ahí se lo enviamos al Nachito. Gracias, Nachito. Cuando nadie me ve, cuando nadie me mira, cuando nadie me observa, ¿qué haces tú cuando nadie te mira? A ver, vamos con este WhatsApp.
2: Hola, Paulita. Buenos días. ¿Cómo está usted? Espero que esté bien y tenga un lindo día radial.
0: Gracias.
2: Sí, yo cuando estoy en mi casa y estoy todo el día escuchando la punto 7 de que me levanto hasta que me acuesto. Y sí, canto, bailo, me río con todas las cosas que dicen. No, todo bien. Besitos, chao, que tengan lindo día.
0: Chao.
2: Un abrazo lleno de bendiciones. No, cuídese, chao.
0: También para ti, muchas gracias. Y son más lindos los amigos ahí de la punto 7. Hola, ¿quién llama?
3: Aló, Paulita.
0: Hola, ¿le puede bajar un poquito volumen a su radio, please? Se está acoplando. Bájale un poquito para que logremos la comunicación. Cada vez que nos llamen, la radio tiene que estar bajita, ¿ya? Vamos con este contacto. Ahora sí, hola.
3: Hola, Paulita.
0: Hola, buen día, ¿cómo estás?
3: Aquí estoy tomando desayuno, Paulita. Habla con Carmen.
0: ¿Y cómo te ha ido, Carmencita?
3: Sí, súper bien, gracias a Dios aquí.
0: ¿Despertaste con ánimo viendo este día maravilloso?
3: Sí, Paulita, es lo que quería hacerte una pregunta. ¿A dónde hay alguna actividad hoy día?
0: En Rafael.
3: En Rafael nomás.
0: Sí, eso es lo que yo tengo entendido.
3: No sé si
0: otros lugares habrán actividades. Yo por ahora tengo solo eso. Rafael.
3: A mí me habían dicho que en Yumbel había algo también, pero no sé.
0: Ya, pero déjame mirar. Yumbel te dijeron. Déjame. Sí. Tú también. ¿Tú tienes redes sociales? ¿Tienes Facebook o Instagram?
3: Sí.
0: Ya, pues. Tiene que ir a la página ahí de Yumbel, al municipio de cada ciudad, y ahí les dicen las actividades que hay. Sí, es súper fácil. Mira, está la fiesta del chancho. El Misque.
3: ¿En Misque dónde queda eso?
0: No tengo idea, pero sé que queda en Yumbel.
3: Ah, en Yumbel.
0: Sí, Yumbel. Ahí está la fiesta del chancho. Averigüe entonces cómo llega de Yumbel. Dice que es de estación Yumbel. Tienes que ir cerca del vivero Flor del Laja y ahí está Misque.
3: Ya, Pablito.
0: La fiesta del chancho. En Rafael, correcto. Eso es lo que te puedo indicar a esta hora.
3: Y la otra que está allá en Santa Juana, ¿Santa Juana en qué parte?
0: Te dijeron
3: en
0: yo no sé. No he leído nada de Santa Juana ya, pero voy a echar un vistazo. A ver, en Santa Juana, ¿qué es lo que hay? Tú. No, hay algo para los niños nomás el día de hoy, es lo que yo veo acá. Pero haz este ejercicio, anda al Facebook o al Instagram, tú pones ahí, Municipalidad de, por ejemplo, Yumbel, y ahí te va a decir la información. Cada vez que quieras,
3: Paulita,
0: un panorama, ¿ya?
3: Ya, Paulita.
0: Oye, ¿y qué es lo que haces tú? Respóndeme la pregunta. Cuando nadie te está mirando, ¿qué es lo que haces tú? Cuando nadie te mira.
3: Nada.
0: No, pero no va, no. Que no vayas a hacer nada si haces algo, po. ¿Qué es lo que haces tú cuando nadie te mira?
3: ¿Qué puedo hacer?
0: No sé, po, cuéntame.
3: No sé, Paulita.
0: ¿Retas a tu marido? No. ¿Ah? ¿Retas a tu marido?
3: Lo reto a mi marido, que él haga el aseo, haga todo.
0: ¿Mandas a tu marido? A
3: ahí
0: comprar
3: me
0: el pan.
3: Un abrazo, Paulita.
0: Un abrazo para ti. Que esté muy bien. Ella dice que no hace nada. Qué mentirosa. Son mentirosas a veces las mujeres, ¿eh? No siempre, pero a veces. Ya, nadie me está mirando, pero yo. ¿Qué es lo que haces tú cuando nadie te está mirando? Ya estamos prácticamente terminando. Nos queda poquito. ¿Qué es lo que haces tú cuando nadie te está mirando? A veces les ha pasado que hablan con ustedes mismos, ¿o no? O que se retan ustedes mismos. ¡Ay, que fuiste tonta, Paola! De repente digo yo, ¡ay, pero por qué hiciste eso! Uno a veces también se reta cuando está solo y cuando nadie lo mira. A veces uno habla consigo mismo, ¿o no? A ver.
4: Buenos días. Nadie me está viendo que estoy preparando el desayuno para mi nieto y esposo Manuel. Estamos calladitos. Nadie lo está viendo.
0: Nadie lo está mirando y ellos están cocinando. Ya, me parece muy bien. A ver, ¿qué dicen por acá? Nadie me está mirando, pero yo...
5: Llegué tarde. ¿Cuál es la pregunta? ¿La pregunta del momento?
0: ¡Ay, te perdiste! Te perdiste todo. Ya estamos terminando. Faltan 6 minutos para terminar el juego. ¿Qué es lo que haces tú cuando nadie te está mirando? Nadie me está mirando, pero yo... Yo he dicho ya hartas cosas. Por ejemplo, nadie me está mirando, pero yo... A esta hora estoy dibujando en la pauta musical puros corazoncitos. Total, nadie me está mirando, que estoy rayando la pauta. ¿Viste? Y con un labio rojo va encima. Pero soy honesta, y lo digo, cuando hablo con ustedes, mientras hablamos y conversamos, nadie me está mirando, y yo dibujo y dibujo, porque siento que así me relajo. Yo tengo como una parte medio artística, entonces me encanta dibujar también.

0: y hago muchas cosas. Entre ellas dibujar. A ver, ¿quién más está por acá? Nadie me está mirando, pero yo, ¿qué es lo que hago? A ver, ¿qué es lo que haces tú cuando nadie te mira?
1: Hola, punto 7. Cuando nadie me mira, hago tumba puerta.
0: ¡Ay, es cuando nadie te mira! Tocan la puerta, así, y salen corriendo. Total, nadie los está mirando. ¡Ah, quieren ver mis dibujos! Y algún día les voy a mostrar mis dibujos. Pero les digo, no sé qué pensará un psicólogo, lo que yo dibujo. Si ustedes quieren saber, porque acá me están preguntando, ¿qué dibuja la Paolita mientras habla? Yo, habitualmente, cuando estoy al aire, hago dibujo. Hago corazones, hago casitas, hago siempre un árbol y hago como caritas. No sé qué significa en el tema de la psicología eso, pero de verdad, siempre hago eso. Flores, casas, árboles. ¿Qué irá a decir el psicólogo? No sé. Ya, lo dejamos ahí. Nadie me está mirando, pero yo. ¿Qué es lo que haces tú cuando nadie te está mirando? A ver.
2: Ah, ok. Chuta, cuando... ¿Qué hago cuando nadie me está mirando y estoy solo? Chuta, no muy bueno. Una mala costumbre que todavía no lo puedo arraigar.
0: ¿Qué cosa?
2: Me como las uñas.
0: Ah, no.
2: Por desgracia.
0: Claro.
2: Es el... Es el momento freak que tengo cuando estoy solo. ¿Por qué? Ya. No sé todavía.
0: ¿Ansiedad puede
2: pero
0: ser?
2: Eso es lo que hago. Un mal hábito. Sí. Como hacer las uñas.
0: Es mal hábito, claro.
2: Bueno, vamos a tratar de solucionarlo con el tiempo.
0: Me parece. Claro, me parece. Que bueno, que sean honestos también nuestros auditores. Él, cuando nadie lo está mirando, lamentablemente se muerde las uñas. Y es verdad. A mí también me pasó un tiempo, pero gracias a Dios yo dejé ese mal hábito. Pero sí, cuando chica lo tuve. Cuando pequeña lo tuve, me mordía también las uñas, pero ahora ya no. Ahora me cuesta tenerlas largas. Pero sí tengo mis uñitas y me las pinto y me las arreglo y todo aquello. Y siento que se ve tan bonita la mano con la uña más larguita, más crecidita. Pero no así, así como tan largas no puedo, porque como les contaba, me gusta también estar en el agua lavando la loza, entonces, y como soy dueña de casa, entonces no me duran mucho las uñas largas. Aló, hola.
3: Hola, hola, querida Paolita. Recién me he levantado.
0: ¿Ya?
3: Total, es domingo, hay que relajarse. Obvio. Un poquito. Excelente domingo para todos. Y yo bailo cuando nadie me ve. Me encanta y también me gusta escribir.
0: ¿También te gusta escribir? Ah, qué bueno. Y eso es lo que hace ella cuando nadie la ve. Estamos terminando. A ver qué dicen más los auditores en el WhatsApp.
4: Hola, Paolita.
0: Hola.
4: De acá de Walpen. Estaba escuchando lo que tú haces cuando nadie te ve.
0: Sí.
4: Y esos dibujos y esos, yo lo interpreto y siempre estás pensando en tu familia, en la familia.
0: Así.
4: Normalmente. ¿Y qué hago yo cuando no me ven? Me masajeo el rostro. Masajes faciales.
0: Ah, eso es lo que hace nuestra amiga, masajes faciales. Bien, ¿ah? Se masajea la carita. ¿Qué haces tú cuando nadie te ve?
5: A mí nadie está mirando, lo voy a la cancha, el barro para antea.
0: No te entendí nada.
5: Nadie me mira.
0: Espérate, repitamos acá porque no te entendí.
5: A mí nadie está mirando, lo voy a la cancha, el barro para antea.
0: Le sigo sin entender.
5: Nadie me mira. A nada coseo.
0: Ah,
5: casa.
0: Cuando hace aseo nadie lo mira ya.
5: Paulita,
0: muy bien.
5: Nadie me mira, nada, coseo la casa.
0: Ya. Tú haces el aseo y nadie te mira. Ok, entiendo. Estamos terminando. A ver, ¿quién más? Hola.
2: Así que haces dibujos.
0: Sí.
2: Uno dibuja lo que piensa.
0: ¿Así?
2: Uno dibuja lo que siente y uno dibuja lo que percibe. Así que esa es la respuesta psicológica. Si tú haces corazones, casas, árboles.
0: Y un árbol.
2: Es lo que tú estás pensando, es lo que tú estás deseando o es lo que tu mente está pensando en ese minuto. Saludos.
0: Muchas gracias. Mira, ahí tenemos psicólogo a nuestros auditores. Se pasan. Oye, ya, me están interpretando mi mensaje. Oye, acá dicen, cuando nadie me mira, me hurgueteo la nariz. Eso dice por acá, la verito. Total, nadie me ve. Oye, sí, se ve a veces eso. Se nota. A ver, hola.
6: Hola, Paolita, buenos días. Jessica de Garecho Guayante. Yo cuando estoy sola, que nadie me mire, me pongo a bailar, hacer aseo, hablo sola. Y en un rato termino el aseo. Pero me gusta bailar sola y hablar sola. Así que eso. Que tenga buen día, Paulita. Chao.
0: Muchas gracias, tú también.
6: Paulita, una consulta de Marcelito. ¿Qué de Marcelito?
0: Licencia. Eso es lo que yo sé.
6: Permito, ¿no? Sí. ¿Cuándo ya regresa a la radio? Ella de menos, Marcelito.
0: No, me imagino.
6: Ya, Paulita, que tenga buen día.
0: Que esté muy bien, amiga. Muchas gracias. Ya nos pilló la hora. Falta un minuto para las 11. Muchísimas gracias a todas quienes respondieron nuestra pregunta. ¿Qué es lo que haces tú cuando nadie te ve? Cuando nadie te está mirando. A ver.
7: No vale la pena lo que tú me quieres.
0: Yo canto cuando nadie me ve. Un poquito. A ver, ¿y cómo dice?
7: Eso no me llena.
0: Ay, perdón, me equivoqué. Se equivocó Juan Gabriel. Ahora, a ver.

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0: ese suspiro para él, Rodrigo Tapari. A esta hora de la mañana en nuestra programación, 11:08. Quiero escuchar unos mensajes y ahí nos vamos a ir con otro tema de conversación. ¿Quién está por acá? Hola.
1: Hola, Paulita. Buenos días de aquí de Laraquete. Mira, cuando a mí nadie me ve, yo hago cualquier cosita rica para alegrar a mis nietitos. Bendiciones para todos.
0: Ajá, mira, qué bien, qué rico. Hola.
2: Paulita, si usted dibuja flores,
0: ¿sí?
2: Dibuja árboles, dibuja casa,
0: ¿sí?
2: Eso significa que a futuro va a tener una parcela.
0: Ojalá, pues, mi amigo, ojalá. Dígale a Diosito que me ayude, por fin. Me encanta el campo, me encanta. Ay, ay, ay, a ver, escuchemos esto.
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0: Ay, ya cuando nadie la ve, canta, mira, escuchen.
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0: Esa es la Pati.
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0: canta la Patti, como canta cuando nadie la ve, ella canta. Ve. Bien, cariño para nuestra auditora. ¿Quién más acá? Hola.
1: Paulita, yo también siempre dibujo una casa con árboles y muchas flores.
0: ¿De verdad lo mismo que yo? Ah, ¿de verdad dibujamos lo mismo? No te creo. Espera, es que me están escribiendo. Ok, hace lo mismo. Yo dibujo el árbol al lado de la casa pegadito. A veces dibujo hasta el cerco, el sol arriba, puros corazones alrededor. Y a veces yo dibujo no muy bien, ¿eh? Eso sí, yo no dibujo bien. Las personas lo dibujo con cabeza y palito nomás. El círculo y puros palitos. No, para dibujar personas no sirvo. Para pintar, sí. Para pintarle un mono. Obviamente, todo el rato. Pero así para dibujar, no. A pintar monos, sí, pues, ahí sí. A ver, ¿quién está por acá? A ver, hola.
2: Buenos días, mi querida Paulita. Saludito cordial y bienvenido. Que tengas un lindo y bendecido día conmigo. Mucho cariño, saludos a mi gente de Conces. Para todos los puntos y te adicto. Tengo buen día, abrazos.
0: Buen día para ti.
2: Hasta las 1 de la tarde.
0: Chao, chao, que estés muy bien. Mira, acá me dicen.
2: Por supuesto.
0: Gracias, está esperando el ranking. Y envían un video desde Talcahuano, paseando con la Sofi. Nos envían ese video. Ellos están en Talcahuano, paseando a esta hora de la mañana y en el auto estar escuchando la radio. Mira lo que dice acá la Roxy. Cuando nadie me ve, yo me acomodo la ropa interior. Sí, amiga, te entiendo. Sí, pasa. ¿Para qué estamos con cosas? Y los hombres también, si también se ve de repente que se acomodan sus cositas. Ellos creen que nadie los ve, pero una de repente igual los ve cuando se acomodan sus cositas. Así es. A ver, acá dice, hola, buenos días. Quiero saludar al personal del Hospital Higueras, especialmente a las chicas de urología. Estoy hospitalizado, pero mañana, gracias a Dios, nos vamos. Sala 3. ¡Qué bueno, qué rico! Juan Luis, me alegro por ti, que ya vas a estar de alta, vas a poder estar en tu casa, con los tuyos, con tu gente, y vas a poder estar bien. Me alegro de verdad un montón. Cariños para todos los pacientes, para todos los hospitalizados que están en este hospital o en cualquiera a nivel nacional, ¿ya? Un saludo, pero especialmente para las chicas de urología y para quienes están ahí en la sala 3. ¿Quién más escribe? Dice, hola, un saludo a la familia Antunes y a mi esposa Macarena Canales. La amo mucho, escribe Héctor. ¡Qué bonito! Ay, ustedes. La Patti dice, otra Patti. Hola, cuando a mí nadie me ve, hago manualidades y hablo sola. ¡Chócale! Ay, ay, ay, si es verdad, pues de repente hablamos solos y solas o nos retamos nosotros mismos también. Pucha, que eres pava. De repente uno se dice, a ver, hola.
3: Muy buenos días, Paulita. Paulita, ¿por qué todas las personas van a los museos a ver obras de arte y no me vienen a ver a mi departamento?
0: Ay, mira él, una obra de arte. Bueno, está bien. Bien simpático ahí el Pepe Lucho. Cariños para nuestro auditor. Hola.
4: Hola, Paulita, ¿cómo estás? Buenos días.
0: Buen día.
4: Gatito desde La Poza. Pues, Paulita, cuando nadie me ve, trajino el frío, la despensa, todo lo que pille, oye, todo lo que pille. Como me tienen a dieta, ay, ay, ay.
0: Ay, pobrecito, lo tienen a dieta y él trajina todo cuando nadie los ve. Lo entiendo, claro, porque cuando uno está a dieta hace régimen... Justo quiere comer eso que le prohíben. Justo quiere comer o probar eso o sentir el sabor en el paladar de eso que le tiene prohibido la nutricionista. ¿Hola?
5: Hola, hola, señorita Paulita. Reportando sintonía de acá del Valle de las Piedras, San Pedro La Paz, Chile. Sí, ¿cómo está usted? Gusto en escucharla, mi niña bella. Le quiero mandar un saludo a mi mamita María Venega, que está más mejorcito, a mis dos hijos, Benjamín y Giovanni. Y a mi amor Juan Riquelme. Chao, chao, que estés bien.
0: Chao, que te vaya bonito. Muchas gracias por estar en sintonía. Cariños ahí para nuestra auditora. Un abrazote súper grande para ella. Oye, me estaban preguntando lo de la fiesta de la longaniza en Chillán. Lo de la fiesta de la longaniza en Chillán. Están preguntando los auditores. Falta todavía, más adelante es esa fiesta de la longaniza. Ahí les vamos a brindar la información a nuestros auditores, ¿ya? Para que lo tengan en cuenta y puedan disfrutar también de esa actividad. Así que ahí está. Vamos a averiguar qué es lo que ocurre entonces con respecto a esa celebración. Estaba mirando acá las redes sociales. confirman a los artistas, del 21 al 23 de agosto. Ahí está, la fiesta de la longaniza, ahí está. Del 21 al 23 de agosto, es decir, la próxima semana. ¿Ya? Así que ahí está el datito para responder acá a la inquietud que tienen nuestros auditores. Del 21 al 23 de agosto, la fiesta de la longaniza en Chillán. Oye, qué rico el día de hoy. Un choripán. Si quieres servir uno, yo lo preparo. Yo le preparo ahí al chimichurri. Soy buena para la cocina a veces, eso me gusta. Lo que me gusta comer, yo lo sé preparar, no sé ustedes. Porque lo que no me gusta comer, no quiero aprender. Pero el chimichurri queda rico, el pebre, el chancho en piedra. ¿Quién se suma al choripán? ¿Ah? En esta jornada o para la tardecita. Ahora no, pues ahora es muy temprano, pero eso de la una, antes del asado,

0: Com. Vamos a los llamados. ¿Quién está por ahí?
1: Por favor.
0: ¿Aló?
1: Paulina.
0: Sí, hola.
1: ¿Cómo está ahí?
0: Bien, ¿y tú cómo estás?
1: Víctor Jaro acá.
0: Hola, Víctor. ¿Con quién estabas hablando? Me asustaste.
1: Estaba cantando la canción del Loco Loco.
0: Ah, loco, loco, loco, loco, loco de amor. Ellos son la Caribe.
1: La banda Caribe, ¿sabes? Concepción.
0: Sí, la banda. Eso, ¿y cómo sabes tanto tú? A ver.
1: Porque me gusta mucho la música. Yo soy cantor y canto.
0: También, sí, pues los Caribes son de acá y están escuchando los chiquillos a esta hora en la radio.
1: Sí, pues yo me gusta. A veces andaba cantando, Paulina, en la junta de vecinos, en la sede de la Villa Huáscar.
0: Ah, ahí en Collao.
1: En un bingo que había.
0: Mira.
1: Un bingo de un coronel de vecinos.
0: ¿Ya?
1: Y yo soy de acá, de Santo Sabina, me invitaron a cantar y canción que mira ahí.
0: Ay, qué bueno. ¿Y cantaste alguna canción de la Caribe?
1: No, canción semita de los Vázquez.
0: De los Vázquez.
1: Y este me canté el tema de Antonio Río.
0: Ajá.
1: Y de Pedro Fernández.
0: Ok, pero va la otra, prepárate esa porque te sale bien. A ver, ¿cómo dice? Loco, loco.
1: Estoy volviendo loco, loco, loco, loco, por favor.
0: Eso, te la dedico. Oye, amigo, ¿qué es lo que haces tú cuando nadie te ve?
1: Mira, hoy día nadie me vio, me hizo un bistec con cebollita y con dos huevos fritos. ¡Ah, un medio desayuno!
0: Oye, pero eso al desayuno, ¿y qué va a ser el almuerzo?
1: Estoy haciendo un costillar al horno.
0: ¡Ay, ay, ay!
1: Con una pulpa de... Con una pechuga de pavo.
0: Por favor, no siga. Déjelo ahí nomás, mire que nos va a abrir el apetito.
1: Oye, tengo muchas ganas de conocer al camarón a Florian.
0: ¿Fuiste?
1: No tengo ganas de ir ahora, tengo ganas de
0: Chapo.
1: En la Saboya yo me voy a ir a Florida.
0: Vaya entonces a Florida porque ahí también está todo pasando.
1: A comer un caldito de camarones y por ahí donde está.
0: Qué bueno. A disfrutar pues, Víctor. Que tengas un lindo día, amigo.
1: Ya, amigo, muchísimo. Gustavo, Florida.
0: Muchas gracias. Cariño para ti. Muchas gracias por el contacto. Acá nos escribe, dice, hola, buenos días. Soy Magali de Boca Sur, acá disfrutando de mis dos nietos, Cevita y Francisco. Y cuando nadie me ve, sobre todo el fin de semana, me levanto temprano y hago un buen aseo para que esté listo cuando se levanten los demás. Ah, eso es lo que hace cuando nadie la ve. Saludos a mi hijo, Francisco Alex, que estuvo de cumpleaños. Él es el segundo de mis hijos. Y decirle que le queremos mucho. Paolita, que tengas un buen regreso a casa, escriben por acá. Oh, muchas gracias. Muchas gracias. Besitos para ustedes. Hola.
2: Uy, yo cuando nadie me ve, yo me robo el manjar del refrigerador. Pero igual me cacha mi señora después.
0: ¿Ah, sí?
2: Saludos, buen día.
0: Oye, yo recuerdo, cuando era chica, sí, no lo he hecho ahora cuando grande, pero yo recuerdo que cuando mi mamá no me veía, cuando yo era pequeña, sacaba el tarro de leche condensada, le hacía un hoyito y hacía así. Y después guardaba el tarro de leche condensada donde estaba. Y así nadie se daba cuenta que yo le hacía la leche condensada. Un manjar, literalmente. A ver, ¿quién está por acá? A ver, hola. ¿Sí?
3: Así que bueno, es parte de lo que tenía
0: no, para grabaron el mensaje y acá.
4: Buenos días, Paulita. Soy yo, María, de aquí de la Salina.
0: Hola.
4: Siempre estoy con usted.
0: Muchas gracias.
4: Con ustedes, con la radio.
0: Qué rico.
4: Y usted especial.
0: No. Oh, qué
4: adiós.
0: Linda. Adiós, que esté muy bien. Gracias,
4: me
0: María Lavín.
4: Que esté bien.
0: Yo también me alegro que tú estés súper, hiper, mega, extra XL de bien. Me alegro de verdad que nuestros auditores hayan amanecido con todo el power, con todo el ánimo en esta mañana, porque tenemos un lindo día para disfrutar. ¡Aló!
5: Yo recuerdo,
6: cuando nadie me ve, ¿sí?, me tomo una copita de vino.
0: Es un antioxidante, amiga, así que todo bien. ¡Tiempo! O sea, todo el rato, cuando nadie me ve, a la hora del almuerzo, eso sí. Hola, dice Paolita, primera vez que escribo. Un gusto escucharla, yo acá trabajando. Un cariñoso saludo para ustedes y un saludo para mi mamita, Noelia Méndez, que siempre los escucha. Besitos a toda la Punto 7, la mejor. Mi nombre es Claudia. Gracias, Claudia. Primera vez que nos escribe. Bienvenida al WhatsApp de la Punto 7. Siga escribiendo, participe en todos los bloques, todos los programas. Y yo los fines de semana les acompaño acá en la radio, sábados y domingos y feriados. Estoy por acá, en la Punto 7 de Conce. Y mañana... mañana me toca Pituto. Mañana me toca también acompañarles, pero en el otro lado, por la televisión. Ahí el matinal a nuestra casa, por las pantallas de Canal 9, Bio Televisión. Eso me encanta. Me encanta también poderles acompañar e informar y estar con ustedes en el matinal. Ya, vamos con canciones. 11:24. ¿De quién es la culpa? ¿Ah? La culpa no es mía.

0: ver, por acá escribe, dice hola. Nuestro amigo de Guariligüe. ¿Lo leo o no lo leo? No sé. ¿Lo leo o no lo leo? Me da vergüenza. Sí lo digo. Sí lo cuento. Pero me da vergüenza, me sonrojo. De verdad, sí lo cuento. Ya, él dice, cuando yo miro tu foto, digo lo mismo. Un manjar. Eso dice nuestra abuelita Valera, así es simpático, amoroso, amoroso el chiquillo. Dice, hola, cuando nadie me ve, me tomo mi chela y escribo mi libro. Mira, bien, bien ahí. Sí lo dije, ¿viste? A ver, saludos a Javier Pichero. Saludos para Javier Pichero, cariños para nuestro auditor. ¿Qué más acá? Hola.
1: A ver, ¿qué hago cuando nadie me ve?
0: ¿Sí?
1: Ah, ya sé, le pregunta a mi espejito, espejito, ¿por qué si soy tan bonito, la Paulita todavía no me ve? ¿Ah?
0: ¡Ay, qué tierno nuestro auditor! Sí lo veo, amigo, por acá en el WhatsApp, sí lo veo, tranquilo, sí lo veo. Hola, dice, quiero enviar un saludo a mi esposa Esdra y a mis hijos Jared, Ángel, Ainhoa, que los amo mucho. Estamos tomando un rico desayuno y escuchando la mejor radio. Gracias. ¿Quién más acá? Dice, hola, querida Paolita, acá te estamos escuchando. Terminando de tomar desayuno con mi familia, con mi hijo Ángelo, con Israel el Tata. Te enviamos un fuerte abrazo. Gracias, Margot. Cariños para ti también. ¿Quién más acá? Dice, hola, espero que todos estén muy bien. Quiero saludar cordialmente a las damas de Fucsia del Hospital Regional de Concepción por todos los cuidados de mi hija en su quimioterapia. Soy Jaime. Saludo especial para doña Sofía. Cariños para esta chiquilla. Mira qué bonito. Acá hay una foto. Dice pacientes oncopediátrico y sus familias. Damas Fucsia, damas Celeste, apoyan a pacientes oncopediátricos y sus familias. Siempre juntos. Ahí están ellos con los pacientes. ¡Ay, qué hermoso! Bonito mensaje que llega en esta mañana, especialmente el saludo para la hija Sofía, de parte de Jaime. Cariños para las damas de Fucsia del Hospital Regional que cumplen con una tan linda labor en el día a día. Vamos con canciones, nos pilla la hora. Sí, nos pilló el tiempo. Nos vamos con una canción y ya regresamos, eso sí, ¿ya? Ya regresamos con más canciones, más música acá en la Punto 7 en este día, en esta mañana de domingo, cuando muchos están ahí en sintonía, haciendo sus cosas en la casa, disfrutando de un desayuno, viajando también rumbo a la feria. Oye, sí, me contaban, perdón, Miguel Ángel y la Viole están en sintonía hasta ahora también. Ellos iban a la feria de San Pedro de la Costa, ¿no? Se me olvidó. Iban camino a la feria. Un besito, muchas gracias, como siempre nos escriben acá. Que les vaya bien en la feria, que compren de todo. Fruta, verdura, pescado, marisco tal vez.

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0: ¿Te pasa lo mismo que a mí? Para, pam, pam. ¿Te pasa, no? ¿Lo mismo que a mí? Yo creo que sí. Para, pam, pam. Oye, estaba recordando y pensando en la primavera que ya de a poquito se está dejando ver durante estos días de agosto. Ya se ven en muchos lugares, ciudades, acá también, sobre todo en Concepción, de donde transmite la radio. Frente a nuestra Plaza Independencia, si ven, ya han venido al centro, se han dado cuenta que los cerezos, los ciruelos están florecidos hace rato. Ya a finales de agosto, muchos cerezos ya estaban florecidos. Otros que están ahora floreciendo en estos días. Los aromos también ya florecieron hace rato, en varios lugares. En el Parque Ecuador, por ejemplo, subiendo al Cerro Caracol, también los aromos ya están florecidos. Y lo que también me llama la atención, y son muy bellas porque me encantan, son las magnolias. También están florecidas las magnolias, ¿ah? Hace rato también. Acá en el centro de nuestra Plaza Independencia también hay magnolias. Frente a la U de Conce también hay magnolias. Y en varios sectores, comunas, en las plazas, ahí donde hay plantitas, donde hay árboles, donde hay arbustos, también sin duda hay muchos que están comenzando a brotar, a florecer, y otros que ya florecieron hace varias semanas atrás. Ahí se ve bien bonito, se ve colorido. Sobre todo ahí las florcitas de los cerezos. Algunas son rosaditas chiquititas, otras blanquitas chiquititas, se ven hermosas. Y eso nos va anunciando que ya de a poco se va acercando la primavera. El cambio de estación y también el cambio de hora, no se olvide. Va a ser el sábado 5 de septiembre, horario de verano. Eso también ya se va acercando. Y las magnolias son hermosas. Esas como blanquitas con tonos rosaditos que hay. Preciosas las magnolias. Me encanta. A ver, sigo leyendo mensajes acá en el WhatsApp. Había alguien en la línea, no sé si nos esperaron. A ver, hola. ¿Aló, aló? No, no nos esperaron, pero de seguro que ahora nos vuelven a llamar y vuelven a marcar el 800-380-900 que nos tuvimos que ir con comercial. Hola, dice, quiero, por favor, enviar un saludo a mi hermana Marijén. La Yeya es mi cuidadora, ya que soy discapacitado, soy parapléjico, soy fiel auditor de ustedes. Antes saludaba, dice, desde Chiguayante. Hoy hace desde un poco más de un año que perdí a mi esposa. Gracias, punto 7. Lo hago ahora de Hualpén. Ahí está nuestro auditor, como nos comenta parte de su vida. Él es discapacitado, nos está escuchando. Siempre los fines de semana sintoniza la radio, me comenta. Saluda a su hermana, Marijén, la Yeya. Es su cuidadora y también hace poco más de un año perdió a su esposa. Así que él está en sintonía, le enviamos hartos cariños, pura buena onda. A cuidarse, amigo mío. Y un besito virtual le enviamos desde acá, desde la Punto 7 en esta mañana. ¿Quién llama? Aló, hola.
1: Hola, señorita Paulita.
0: Hola, ¿cómo estás?
1: Bien, gracias a Dios, más mejor de bueno. Mi ojito.
0: ¡Qué rico! Me encanta eso.
1: Esperando
0: que te estás recuperando.
1: El otro para poder que me llamen para operarme.
0: Ya. ¿Y qué es lo que tenías tú en los ojitos?
1: Tenía una catarata.
0: Ah, ya, y en eso estás entonces, con la operación de cataratas.
1: Exactamente, así que aquí estamos haciendo aseo con mi amor Juan Riquelme en San Pedro.
0: Ajá.
1: Y escuchando la Punto 7, que es buena la música del fin de semana, da gusto de escucharla.
0: Muchas gracias, ahí el para, pam, pam, ahí estábamos con esa canción hace un rato. Oye, ¿tú quieres saludar aparte de alguien más a tu marido, a otra persona?
1: Sí, a mi mamita, María Venega, que ella se está recuperando porque ella, como le digo, se cayó hace como un mes más o menos y se fracturó una costilla.
0: Ay, ya.
1: Y para la edad que tiene cuesta para poder recuperarse. Muy pero complicado. Gracias a Dios se ha estado recuperando más mejor con su medicamento, todo.
0: Me alegro
1: así
0: un montón.
1: Así que
0: pues.
1: Yo la fui a ver el viernes que pasó, estuve viernes, sábado y domingo con ella.
0: Qué rico que estuviste ahí con tu mamá.
1: Y ahora está mi otra hermana porque lo vamos turnando.
0: Súper bien, qué bueno, linda familia entonces, sí, todos cooperan, todos
1: claro,
0: ayudan.
1: Claro, vamos turnando y después el otro fin de semana le toca a otra porque somos cuatro mujeres y dos hombres.
0: Espectacular entonces que haya organización ahí para cuidar a sus papitos,
1: nada, pues, a la mamita. Nada más, pues, se sabe que la vida es tan corta que hay que aprovecharla en vida a la mamita.
0: Claro
1: pues.
0: Que sí, hay muchos, fíjate, tú das un ejemplo sin duda hasta hora de la mañana porque pasa en otros lugares, en otras familias que los hijos se desentienden de los papás cuando ya son mayores.
1: Exactamente, pues así que no, mi mami, yo estoy feliz con ella que la estoy aprovechando hace rato ya, de niñita que la aprovecha mi mamita, yo.
0: Qué bueno, Pati, me alegro de
1: y
0: verdad.
1: Y así como le decía yo, de que usted también hacía lo mismo que hacía yo, porque me comía el tarro leche con desayuno escondido, y después cuando lo iban a buscarlo para cocerlo, ya ¿sí? estaba todo roto, no ya, tenía nada.
0: No tenía nada, porque ya lo habíamos chupeteado así, todo en la leche condensada al tarrito.
1: Exactamente. Así que yo me iba para otro lado, arrime nomás, pero no pararon nunca que era yo.
0: Claro, ¿y sabe lo otro que recuerdo a propósito de esto? De cuando era pequeña, ¿sí? Y cuando nadie me veía, cuando estábamos en Navidad, ¿viste que se le ponían estos viejitos pascuelos de chocolate al arbolito? Al pino que era natural. ¿Sí? Yo también recuerdo ¿sí? que cuando chica hacía eso, iba calladita cuando nadie me viera y sacaba ¿sí? el chocolate que había al interior del papelito del viejito pascuero, me comía el chocolate y adentro lo rellenaba con algodón. Así como que pareciera que estaba el chocolate ahí. ¡Mira, po! Desde chica buena para lo dulce.
1: Qué bueno, señorita Paulita. Es que ese tiempo era tan rico todo.
0: Sí,
1: pues,
0: sí.
1: Mi papá, me acuerdo que él trabajaba en una empresa madesal y ¿ah? Le daban saco de cuestiones para mí, hasta una muñeca grande.
0: Ay,
1: me duró hasta como a los 18 años más o menos.
0: Mira, que estuviste con tu muñeca. Bien, pues,
1: sí,
0: amiga.
1: Estuve con mi muñeca y como que era mi guagua.
0: Claro, y la peinabas y la peinabas tú.
1: Claro, y era grande.
0: Te entiendo, sí, por eso te digo, tú peinabas la muñeca.
1: Peinaba la muñeca, me acostaba con ella, le ponía ropita.
0: Qué lindo, Pati. Muchas gracias por llamar.
1: Yo tenía 7 más o menos, 7 años cuando le regalaron esa muñeca a mi papá.
0: Ahí la disfrutaba.
1: Y yo iba en una carretilla a encontrar a mi papá y hasta donde me lo encontraba, traía las cosas, la carretilla y mi muñeca.
0: Y que siempre estaba contigo. ¡Qué bueno! ¡Qué rico! Un besito
1: muy
0: para ti,
1: feliz,
0: muy grande, ¿ya?
1: Yo,
0: gracias,
1: feliz,
0: Pati.
1: Feliz, señorita Paulita.
0: ¡Qué bueno! Me alegro que tu infancia haya
1: un
0: sido
1: besito,
0: bonita.
1: Un besito, cuídese y saludo a todas las que escuchan la Punto 7 aquí en Boca Sur, a la Florcita, a la Jimenita, a la señora Silvia, a la señora, a todos los que estamos en el grupo de aquí de Boca Sur.
0: Ya, ¿y cómo se llama el grupo de ustedes ahí en Boca?
1: Se llama el grupo de la energética.
0: Ah, las energéticas, me gusta, con harto power ahí. Un abrazo para ti, para las energéticas. A ver, por acá, saludo a la Carmencita. El apellido no lo sé. Pero Carmencita, tú me escribiste ahí a Paulita Romero Conce a través del Instagram y te envío un saludo también a ti y te devuelvo el cariño, el amor que me expresas ahí en el mensaje, en Paulita Romero Conce. A ver, ¿quién más está por acá? Hola.
2: Hola, muy buenos días, Paulita. Un agrado de escucharles. Como nadie me ve, no sé si abrir mi paquete de galletas o un chocolate que tengo. Estoy indeciso. Adiós.
0: Ya, ¿te digo algo? Yo partiría por el chocolate. Sí, todo el rato por ese chocolate, por ese bomboncito yo partiría en esta mañana.

0: come el bombón, la Marisol se come la galletita a esta hora de la mañana también. Ahí está en sintonía nuestra amiga Marisol. Besotes ahí para esta chiquilla. ¿Quién más por acá? Oh, se come la galleta. ¿Con qué? ¿Con qué? ¿Qué es lo que es eso? ¿Mermelada? Acaba de mirar. Amplía la foto, que no traje los lentes. Sí, mermelada. Mermelada. Uy, qué rico. ¿Quién llama? Hola. ¿Aló?
1: Domingo.
0: Uy, Víctor Domingo, se te escucha re mal, amigo.
1: Sí, bueno, que
0: uy, se le escucha muy mal. Tiene malo el teléfono, parece. Me saluda y nos saluda. Gracias, Víctor.
1: Saluda.
0: No, no se entiende nada, don Víctor. Pero cariños para usted, un besote gigante. A ver si durante el día se le arregla ahí el tema del teléfono. ¿Ah? Mucho cariño para usted también, lo siento, no lo puedo sacar al aire. Sí, porque nadie, ninguno de nosotros va a entender. Pero un saludo súper grande para nuestro amigo Víctor Domingo. Un abrazo súper, hiper grande para él. A ver, si yo les digo, tomo la vida en serio, pero no te tomes a ti mismo demasiado en serio. ¿Recuerdan quién dijo esa frase? ¿La repito? Dice así. Toma la vida en serio, pero no te tomes a ti mismo demasiado en serio. ¿Quién dijo esa frase? ¿Quién sabe de nuestros auditores? Otra frase también. Creo que lo único que necesita cualquier niño es esperanza y la sensación de pertenencia. Esa es otra frase. A ver si saben nuestros auditores. ¿Saben o no saben quién dijo esa frase? Parece que no saben. Bueno, yo les voy a contar. Porque esto, brevemente, lo vamos a hacer rapidito porque me voy a salir un poquito de la pauta. Pero no le digan a nadie, ¿ya? No le digan a nadie, por favor, que esto quede entre usted y yo. ¿Ya? Entre usted y yo. Ahí está. ¡Ay, me encanta! A ver, ¿cómo dice? 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Ya, lo reconocieron, ¿cierto? Ok, Elvis Presley. Hoy es una fecha muy importante. Hoy es una fecha muy especial. Y tiene que ver con el rey del rock and roll. Con él, precisamente, con Elvis Presley. Claro, porque hoy, este día 16 de agosto, en el año 1977, muere a los 49 años de su muerte, fallece un día como hoy, en el año 1977, Elvis Presley. Ya van 49 años de su partida, lamentablemente, quien dejó hasta el día de hoy un tremendo legado musical. Ay, pero detrás del rey del rock and roll hay varios datos curiosos, ¿ah? Que me gustaría compartir con ustedes brevemente a esta hora de la mañana, cuando faltan 7 minutos para las 12. Mientras lo aprovechamos de escuchar ahí despacito, de fondo. Saben que él nunca hizo una gira internacional. Fue una estrella mundial sin prácticamente salir de su país. Fuera de Estados Unidos, solo actuó en Canadá en el año 1957. Durante años se dijo que su manager, el coronel Tom Parker, temía volar, que por esa razón no salió nunca, pero nunca de su país. Ahí estamos escuchando a Elvis. En este día que se recuerda su partida, su muerte hace 49 años. Elvis era un amante de los animales. Él tenía un chimpancé. Incluso hay testimonios que dicen haber visto caballos entrando ocasionalmente a la mansión. ¿Qué más se sabe de Elvis? ¿O qué no sabías tú? Su sándwich favorito era el de mantequilla de maní con plátano. Es su clásico, la asociación es tan fuerte que terminó convirtiéndose simplemente en Elvis. ¿Qué te parece ese sándwich? Ese nombre le pusieron, po. Elvis, a ese sándwich que a él le encantaba servirse y prepararse. El sándwich de mantequilla de maní con plátano. Él era esencialmente nocturno. dormía durante parte del día y organizaba su vida cuando Melfis dormía. Él podía arrendar un cine completo por la noche para ver películas con sus amigos o realizar excursiones nocturnas a parques de diversiones. Eso él hacía, eso dicen. Elvis estaba fascinado por la autoridad policial. Visitaba comisarías de noche, se hacía amigo de agentes y acumulaba la placa de distintos departamentos. En una ocasión incluso se puso a dirigir el tránsito junto a policías después de encontrarse con un accidente. ¿Cómo dice? ¡Qué lindos recuerdos! Ya, pues esta es la frase del día de hoy. Toma la vida en serio, pero no te tomes a ti mismo en serio. Eso lo dijo él en su momento, Elvis Presley. ¿A quién recordamos en este día? Acá también en la Punto 7, a 49 años ya de su partida. Un 16 de agosto del año 1977 moría Elvis en su casa de Graceland. El mismo día se celebra algo mucho más ligero, el día de contar chistes también. Una combinación curiosa que encajaba bien con la frase del rey del rock. Toma la vida en serio, pero no te tomes a ti mismo en serio. Una lección de vida, de humildad, dicha por el mismo rey del rock. Mira, él también era conocido por otras frases graciosas, ¿ah? Por ejemplo, si dejas que la cabeza se te agrande demasiado, te romperá el cuello. Mira. El chico de Memphis se convirtió en una leyenda. De joven grabó sus canciones para regalárselas a su madre, sin imaginar lo que vendría después, su mezcla de rock, el country, el gospel, que cambió la música popular para siempre. Se convirtió en un fenómeno de masas, adorado por millones, pero nunca dejó de mostrarse cercano en las entrevistas. Hablaba con humor de sí mismo, sin dramatismo, incluso en la cima del éxito. Esa capacidad de no creerse su propia leyenda es quizás uno de sus grandes rasgos más entrañables. Reírse de uno mismo no es debilidad, es al contrario, una de las señales más claras del equilibrio emocional. Quien pueda bromear sobre sus propios fallos ha dejado de necesitar la perfección para sentirse bien. Eso decía él. ¡Ay, qué hermoso! ¡Qué hermoso! Estamos recordando a una leyenda, a una figura que nos evoca el pasado, que con el tiempo se convirtió en una leyenda, sin duda, el rey del rock and roll, Elvis Presley. Escuchemos un poquito de esta canción.

Es un día maravilloso para recordarlo a él a 49 años de su partida. ¿Quiénes no han visto la serie? Véanla, pues búsquela este fin de semana. Vea una película, recuerde a un grande. Recuerde hoy y siempre a la leyenda del rock, a Elvis Presley.

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0: son las 12:07, ahora con 8 de esta tarde de domingo. Domingo donde muchos están en casita, despertando recién, y ahí se van sumando a nuestra sintonía también en esta jornada. Les invito en los próximos minutos a participar de nuestro ranking del recuerdo. Eso ya se viene en unos instantes más. Por ahora, agosto. 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La carne rica, exquisita para compartir ahora que se acercan las fiestas patrias también. Si usted quiere congelarse, pone de acuerdo con alguien, compra el por mayor y guarda esa carnecita para el tiquitiquiti, ¿cierto? En su congeladora, en su nevera, ahí guarda la carne. Y se pone de acuerdo y se organiza y comparte los gastos. Hola, dice por acá en los WhatsApp, ¿cómo estás? Un saludo para ti, Paolita. Saludos también para la familia García Espinosa. A mi tía Elvirita Silva de Rafael, que es su fiel auditora. Nos vamos ahora a la fiesta del camarón. A Rafael. Se van los chiquillos. Pip, pip, pip. Y quien también está en dichato a esta hora de la tarde es la Lore. La Lore está en la casa de la tía Leo, por allá en dichato alto. Están en sintonía, están escuchando la radio. Le enviamos muchos cariños ahí a la tía Leo. Que lo pase muy bien y que disfrute también la estadía por allá. Saludos al tío, a la tía Leo, a la Lore, que están en el tema de los limones. Ya están ricos, exquisitos, dicen los limones, y están sacando los limones de los arbolitos. Me invitan a que vaya a sacar limones, ya. ¿Usted sabe para qué? Sí, obvio, o sea, todo el rato. Muchas gracias, tía Leo, de dichato. A ver, hola.
1: Ahorita.
0: ¿Sí?
1: Buenos días.
0: Hola.
1: Mi amor se llama Elvina, pero yo le digo Elvi. O sea, le dicen Elvi. Entonces es mi sándwich que tengo yo todos los días. Chao, Paulita, que estoy bien.
0: Cuídate claro, mucho. Por el sándwich de mantequilla de maní con plátano. Así se llama el sándwich que le encantaba a Elvis, que quedó con su nombre, como lo dijimos delante, dentro de las curiosidades del rey del rock. Acá escribe Marta desde Coronel, escuchándote como siempre, los domingos, junto a mi amado Luis. Cariños para todos.

0: radio, en especial para ti, me dice. Ay, si es más linda la Martita. Gracias, Martita. ¿Quién más acá? Ya nos vamos con el ranking. Hola.
1: Solita, yo en honor a Elvis Presley, hoy día voy a preparar un Elvis cocho.
0: Yo voy a llegar a preparar el bistec con papas mayo. ¡Uy, qué rico, me gusta! No, mentira, si yo no cocino los domingos. O sea, no, los domingos yo no cocino. A ver, ¿quién está por acá? Dice, hola, Paolita. Mira mis calas, están hermosas. ¡Oye, qué cosa más linda las calas! Ya también están florecidas las calas blancas. Tiene una también burdeo. Yo quiero esta. Yo quiero esa, una cala burdeo. Te pasaste, y su pistilo es como negro. ¡Oh, qué linda la cala! Flor del jarro también le llaman, ¿ah? Qué linda, hermosa. La tía Leo dice que envía cariños. Muchas gracias, tía Leo. Ahí vamos a estar, ojalá. Ojalá que pronto. Para ir a buscar limones. Porque si el cielo te da limones, y si la tía Leo me regala limones, tengo que aprender a hacer limonada, obvio. ¿Qué pensaban ustedes que yo iba a hacer? ¿Otra cosa? No sean mal pensado.
2: A ver. Hola, Paolita Romero. Les saludo a todas mis socias del grupo Nuestros Mejores Años. Les mando saludos a todas y encantador el grupo que tenemos.
0: Qué lindo.
2: Nos juntamos todos los miércoles. Así que saludos para ellas, para todas ellas.
0: Todas tus compañeras.
2: Gracias.
0: Todas tus amigas ahí del grupo. Yo también saludo a todos los talleres que se reúnen durante la semana, amigas y amigos, adultos, otros de mujeres. Hay otros que van con sus hijos también y aprovechan estos talleres, la instancia que dan los municipios. Me alegro que los disfruten. Yo también lo hago, pues yo les he contado, también voy a talleres. Y me encanta, así que les envío un saludo a todas mis compañeras. Ellas saben, y la que sabe, sabe, ¿cierto? Saludo a todas mis compañeras, a mi profesora, partiendo por mi profesora. A ver, hola.
2: Hola.
0: Ah, la Carmencita, ya hemos hablado recién. Aquí hay otro WhatsApp.
3: Hola, Paolita, ¿cómo estás? Tanto tiempo, mi tocaya. Aquí, tu amiga de Tomé, como siempre, acordándome de ti. Con mi mamita, cuando te conocimos por primera vez, echándola sí. De menos. Desde.
0: Me imagino.
3: Pero un saludo le mando al cielo y siempre la recuerdo con mucha pena y tristeza porque me dejó un gran vacío en mi corazón.
0: Sí, Pao.
3: Chao, Paolita, tu amiga de Tomé, Paolita.
0: Gracias. Besitos para ti, claro. Tuve la oportunidad de conocer en vida acá a la mamita de la Pao. Muy amorosa ella. Nos conocimos en Tomé en la época de la candidatura. Besitos para esta chiquilla. A ver, ¿quién por acá dice hola, cómo estás? Espero que estés muy bien. Quiero enviarle un saludo a mi madre en el día de su cumpleaños. Ella es Delia Salgado, de su hijo César Ramírez. Cariños para ti, Delia. Lindo nombre. Que lo pase muy bien. Que cumpla muchos, pero muchos años más. Cariños para Rosita Mellado. Un abrazo para Rosita Mellado, para Damián también. Y ahora, nos vamos a quedar con... Me dicen, acá me están diciendo lo que harían ellos con los limones que me va a regalar la tía Leo. No quieren hacer precisamente limonadas como yo. No quieren hacer limonada. Por acá se quieren ir por otro lado. Pero hasta ahora estamos en horario a protección al menor. O sea. Ya, vamos con lo nuestro. Ranking del recuerdo a esta hora de la tarde. Presentamos las canciones desde ahora ya. Ranking del recuerdo aquí va el número uno.
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1: Ahí están las canciones. Javier Solís en el número uno.
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Falta un poquito más de un mes, ¿eh? Para que llegue la primavera, para que nos acompañe también esta linda estación acá en nuestro hemisferio sur y en nuestro país llamado Chile. Ahí están los temas presentados ya en este ranking del recuerdo. Si quiere votar, nos llama al 800-380-900 o nos escribe o nos deja su audio plasmado ahí en el WhatsApp en el más 569-5405-4668. Ahora, a continuación, yo les voy a hacer una petición que dice así. ¿Cómo dice la petición que les voy a hacer a los auditores? Ahora les voy a contar. Les quiero pedir algo a ustedes. Y es lo siguiente. Tan, tan, tan, tan, tan, tan. Eso les quiero pedir. ¿Se puede? Dicen que en pedir no hay engaño. Así que yo les pido esto. Te la dedico.

0: ¿Se puede pedir eso? ¿Ah? ¿Sí?
1: Ya, ok. Muchas gracias, muy agradecida.
0: Acá dicen, hola, saludos al taller de adultos mayores Luz y Esperanza de Boca Sur. Yo me acompaño de ellas y de mi mamita en sus reuniones. Y votan por Don Vicente Fernández, opción número 3 en este ranking. Vamos primero con los audios de WhatsApp. A ver qué nos van indicando nuestros auditores. ¿Cuál es su preferencia en este ranking del ayer?
2: Paolita, por la 3, Vicente Fernández.
0: Gracias. ¿Anotada estás?
3: Paolita, voto por la número 1.
0: Gracias también. ¿Quién más?
4: Te mando un saludo de los Cerros de Talcahuano.
0: De los Cerros de Talcahuano envían saludos. Gracias.
5: Paolita, voto por la 3, Vicente Fernández.
0: Ok, linda.
6: Muy buenos días, mi querida Paolita. Paolita, yo voto por la número 1. Esa canción le gustaba mucho a mi madre. Besitos, que tengas muy buena tarde.
0: Gracias, tú también.
7: Paolita, bailo todo el tema, me encanta.
0: ¿Cierto?
7: Ese. Quiero que me trates suavemente.
0: Así despacito. Suavecito. A ver, ¿quién está por ahí?
8: Hola, Paolita.
0: Hola.
8: Yo voto por la canción número 1.
0: Número 1, amigo. Ok, muchas gracias. Número 1, número 1. Estoy con los audios primero de WhatsApp. A ver, ¿quién está por acá?
9: Hola, Paolita. Voto por la número 2. Alberto acá de Talcahuano. Chao.
0: Gracias, Alberto. Cariños para ti. Dice, hola, amiga. El otro día parece que viernes te saludó. Ah, el Alberto envió saludos al matinal el viernes. Uy, viste, si a veces yo como no leo los WhatsApp, solamente me los reenvían, los que ustedes envían al matinal a nuestra casa. No sabía que estabas viendo el matinal, mira. Bueno, mañana también te espero y te invito. Voy a estar ahí, si Dios quiere, junto al equipo de Matinal Nuestra Casa de las 8:10 hasta las 12:30. En la pantalla chica, Canal 9, Bio Televisión, Canal Regional. A ver, hola.
10: Hola, Paolita, voto ¿sí? por la 3, por fin.
0: ¿Ya? Anotada estás también. ¿Qué más?
11: Yo voto por la 2.
0: Por la 2.
11: Mira, la que le gusta a mi mamá.
0: Le gusta a tu mamá.
12: Hola,
0: gracias.
12: Paolita, que tenga un excelente día. Yo voto por Vicente Fernández. Bendiciones.
0: La 3. Ajá. Hola.
13: Hola, Paolita. Yo voto por la canción número 3, don Pedro Fernández.
0: Vicente Fernández.
13: Víctor Jara por acá.
0: Gracias.
14: Paolita, ¿cómo estás? Voto por la número 1. Chao. Que tenga linda tarde.
0: Tú también. Chao. Chao.
15: Bendiciones.
0: ¿Sí?
13: Hola, Paolita.
0: Hola,
13: la número
0: 2. Uy, se escucha muy mal tu audio. Hola.
13: Paolita. Buenas tardes, ¿sí? Voto por la 3.
0: Ok, anotado.
16: Hola, hola, Paulita, voto por la número 1. Un abrazote.
0: Gracias, la Karen acá está votando por el número 3. Gracias, Karencita, también participas. Hola.
17: Hola, Paola, soy Mónica de la Comuna de Hualpén. Saluda a Mija Consuelo y voto por la número 1. Que esté bien, Paola.
0: Muchas gracias.
18: Hola. Hola, buenas tardes, de acá de Tomé Marcos. Voto por la número 1.
0: Lindo, gracias a la distancia, cariños para ti.
19: Paolita, Paolita, voto por la número 3 de Vicente Fernández.
0: De Don Chente, ya, gracias.
20: Hola, Paolita, que tenga muy buenos días. Voto por la número 3, que tenga lindo y hermoso día.
0: Tú también, hermosa tarde, hola.
21: Hola, Paolita, cena de Bienongen, voto por la número 1.
0: Anotadita estás, ya. Ok, con algunos audios de WhatsApp, se pasan ahí nuestros auditores participando, votando. Estamos ya al día con varios. A ver, hola. ¿Sí?
22: Buenos días, Paolita. Le deseo un feliz día y mi votación es por Javier Solís. Gracias, Aurora de San Pedro.
0: Gracias, Aurora, por el número 1, ella y uno más.
23: Voy a votar, no sé si es la 1 o la 2, esa que dice, en el suelo tirado como una
0: Juan Gabriel,
23: basura.
0: Al número 2.
23: Yo te dije mi nombre y te doy mi palabra de amor, que de mí no te burlas.
0: Sí, Juan Gabriel.
23: Gracias.
0: Gracias a ti por cantar también y participar. ¡Qué rico! Ya son las 12:25. Luego seguimos con más votos y con llamados telefónicos en el 800-380-900. Esto es el Ranking del Recuerdo.

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0: estamos de regreso, 12:33. Estamos de regreso para dar a conocer y reiterar nuevamente las canciones que están en competencia en este ranking del recuerdo. Opción número uno.
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0: Ahí está Javier Solís, en mi viejo San Juan.
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0: Un millón de primavera, un millón de años. A ver, vamos a los contactos ahora en vivo y en directo en el 800-380-900. Hola.
1: Hola, ¿Hola? Voto por la número uno. ¿Ya? Desde Yumbel, habla Antonio. Y ojalá que gane.
0: Ay, Antonio, cariños para ti. Muchas gracias por participar.
1: Bueno,
0: por darte el tiempo de llamar, cariños ahí para nuestro auditor. Mira, un varón desde Yumbel City. Qué rico. Ahí los auditores también en contacto con nosotros. 800-380-900 está disponible. Hola. Uy, nos cortaron. Pero vamos a la otra línea. Ahí nos van a llamar. Ahí se escucha Juan Gabriel. Hola.
2: Hola, Paulita, buenas tardes.
0: Hola, ¿cómo estás?
2: El Esteban.
0: Esteban, ¿qué tema te gusta?
2: Mira, la número uno.
0: Te anotamos, Esteban. Gracias por participar.
2: Saludos grandes para ti.

0: También para ti, amigo, cariños, para los tuyos, para tu gente, para tus hijos. Estamos con el ranking del recuerdo. ¿Cuál es su canción favorita? Ya faltan 24 minutos para la una. La hora pasa volando. Hola.
1: ¿Aló? ¿Aló?
0: Sí, hola.
1: Paolita, Luchito de San Pedro.
0: Hola, Luchito, ¿cómo les va?
1: Bien, Paolita, la mañosita.
0: No, yo no. Usted es el cobrador de sentimientos.
1: Toda la mañana estuve haciendo pusiera toda la mañana acá.
0: Es que usted me cobra sentimientos, pues, amigo. Es que
1: yo soy así, cobro los sentimientos, Paolita.
0: Discúlpeme. No, tranquila. Y son bromas, Luchito. Oiga, ¿qué tema le gustó?
1: ¿Cómo traer la llama todos los días? Tiene más suerte que uno. Yo justo ahora llamé y tuve suerte.
0: Tuvo suerte, ¿eh? Si la línea está habilitada para todos y para todas. Es cosa de suerte. Suerte nomás, de insistencia. ¿Qué canción te gusta en este ranking?
1: Voy a votar por la número 3.
0: Ya. Gracias, Luchito. Que estés muy bien.
1: Que tenga buen regreso a casita. En la tardecita estaremos escuchándola de nuevo, pues.
0: Gracias. Un abracito para ti. Cuídate mucho. Ahí están los temas en competencia en este ranking del recuerdo. Hoy que está enojado Juan Gabriel ahí. Hola.
2: Solo falta un... Mi reinita,
0: sí.
2: Voto por la número 3 porque ahora ya no me gustan más las mujeres, no busco nada más una mujer como pareja, ya. Me gustan los hombres.
0: Ah, ya, ok, ya. ¿Qué canción le gusta a usted? ¿Qué tema le agrada en este ranking del recuerdo? Ustedes me dicen, ¿ah? ¿Qué canción les agrada? Ay, ustedes que me hacen reír. Hola.
3: Hola, Pablita.
0: Hola, ¿cómo le va? ¿Me escuchas? ¿Aló?
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0: Bucha. No te escucho yo. ¿Aló?
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0: ¿Aló?
4: 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De amor.
0: Qué lata. Hubo problema ahí en la línea. A ver ahora. Ingresa al llamado. Hola.
5: Hola, Paulita. Soy Patica. Y voto por la número 1.
0: Ya, amiga. Muchas gracias por participar también.
5: Besito
0: para ti. Gracias. Todos votando, todos llamando ahí. Para escoger su canción favorita en este ranking. Hola. ¿Se corta? A ver, algunos tienen problemas de comunicación, parece. Ese es el tema número 2. De mí no te burlas. Hola.
6: Hola, señorita Paola.
0: Hola, ¿con quién?
6: Buenas tardes.
0: ¿Con quién ahí?
6: Con María Teresa de Penco.
0: Qué linda, María Teresa. Gracias por estar en sintonía. ¿Qué tema te agrada?
6: El número 3, Vicente Fernández.
0: Ok, ¿y vas a saludar?
6: A saludar a mi familia, a todos.
0: Muy bien, saludos para los tuyos. Chao.
6: Chao.
0: Chao, gracias por el tiempo, la paciencia, la perseverancia de nuestros auditores de querer comunicarse y votar.
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0: Hola.
7: Hola, Paulita, ¿cómo estás?
0: Bien, ¿y tú?
7: Aquí en Viña del Mar.
0: ¿Dónde?
7: Viña del Mar.
0: Ah, en la quinta región, Eli. Amiga Eli, ¿cómo le va?
7: Sí, pues, bien, gracias. Te estoy escuchando de temprano, pero como uno anda para acá, entonces no pone mucha atención en lo que se habla.
0: Claro, pero ahora tienes tiempo de votar. ¿Y cuál es tu canción favorita?
7: Mira, me gusta la 2.
0: Ya. Te anoto entonces, hola, Eli.
7: Que
0: besitos.
7: Tengas un lindo día y una buena semana, Paulita.
0: Gracias, tú también. Linda semana, Eli. Mira, desde Viña, porque Viña tiene festival y tiene sintonía de la punto 7. Hola. Hola.
8: Hola, Paulita.
0: Hola, ¿con quién?
8: Con Sergio de Penco, voto por la número 3.
0: ¿Y vas a querer saludar?
8: A mi señora esposa.
0: ¿Y qué le vas a decir?
8: Que la quiero mucho y que tengamos una buena tarde juntos y todos los días que vayan pasando.
0: ¡Qué amoroso! ¿Cariños para su esposa ya?
8: Es tu nombre, Paulita. Gracias.
0: Muchas gracias. Cariños hay para nuestros auditores. Ya, más contactos. Rapidito estamos con los votos. Hay también en el llamado para que todos alcancen a participar o la mayoría. Sin duda para que pueda votar con nosotros a esta hora. Hola.
9: Hola.
0: Hola, Luisa.
9: Hola, Paulita.
0: Hola, ¿qué tema te gusta, amiga?
9: Hola, Paulita. Me gusta la número 1, Paulita. Además, quiero saludar a mi hermosa hija, muy linda, Paulita. y se llama Político Acequia.
0: Sí,
9: obvio. Paola Acevedo.
0: O sea, ya.
9: Y que tenga un lindo cumpleaños. Y mi sobrina Anita Salinas, que, Anita Salinas, que nacieron hoy día justo un 16 de agosto de las dos.
0: ¡Ay, qué lindo! Están,
9: las quiero mucho. Felicidades para las dos. Ya las amo. Bien. Las quiero, mi amor.
0: Saludo para
9: y
0: las
9: a mi
0: chiquillas.
9: Hija, igual, muy lindo.
0: Eso.
9: Chao, Paola. Gracias.
0: Gracias, Luisa. Ya, ahí están los votos. Algunos a través de la línea, a través del contacto con ustedes en el 800-380-900. Esto es el ranking de

0: se olvida, ¿cómo se deja eso en el recuerdo? Un amor que te marca sin duda la piel, tu mente, tu pensamiento. A ver, tenemos acá votos de nuestros auditores. Vamos al WhatsApp. Hola.
1: Querida Paulita, voto por el care suegro, voto por Vicente Fernández.
0: Sí, saludos. Obvio, si es mi suegro, él, ¿lo sabías tú? Él es mi suegro, claro que sí.
2: Hola Paulita, ya habló el Efraín, el dueño de Paola Romero.
0: No, yo no tengo dueño. No. ¿Cómo es eso? No, señor. A ver, hola.
3: Hola Paulita, espero que te encuentres bien. Yo la número 2. Y saludo a Florcita y a la Patricia Venegra.
0: Muy bien. Saludos ahí para ellos. ¿Quién más acá? Votaciones, hola.
4: Hola Paulita, muy buenas tardes. Vota por la canción número 2. Abracitos.
0: Ay, muy bien. Tema número 2 en este ranking del recuerdo en esta tarde.
5: Vicente Fernández.
6: Hola Paulita, yo nuevamente, Pati Chipuayante, quiero votar por la número 1. Están muy lindas las canciones, pero me gusta la 1.
0: Ya, pues.
6: Que tenga un buen regreso a tu casa, amiguita. Chao, cariño para ti.
0: Muchas gracias. Ahí estás anotada entonces por este ranking del recuerdo y las preferencias de ustedes.
7: Paulita, buenos días. Espero que tenga un buen regreso. Mi voto es para la número 1, María de Boca Sur. Gracias.
0: Gracias, Mari. ¿Quién más deja plasmado su audio acá en el WhatsApp?
8: Hola, Paolita. Soy Cecilia y voto por la número 3.
0: Ya. Estás ahí también participando.
9: Hola, Paolita. Voto por la número 3 y me encanta esa canción.
0: Ah, ¿te gustó? El cantante ahí, Vicente Fernández.
10: Hola, Paulita.
0: Hola.
10: Yo voto por la canción número 1, María Elena Caro de Hualpén.
0: Ok. Alejandro, hola.
11: Hola, Paulita. Buenas tardes. Habla Alejandro. Estuve, ya estaba llamando, pero sale todo lo ocupado la línea.
0: Sí.
11: Voto por la número 2 y le quería conversar porque yo voy a rumbar a las... Museo Hualpén, a sacar camarones.
0: Mira.
11: Siquiera para eso, pero bueno, no pude comunicarme con usted. Sale la línea ocupada,
0: sí,
11: ocupada,
0: pues, amigo.
11: Todo el rato.
0: Sí, ya, así es nomás.
11: Cansé de marcar.
0: No.
11: Nos vemos.
0: Y que no me tienen paciencia.
12: Hola, Paulita, voto por la número 3, Tengamos un rato en la casita. Recomiendo hasta la tarde.
0: Eso, hasta la tarde. Y no se olviden hoy, nuevamente y como todos los domingos, mini especiales de invierno.
13: Hola, Paulita.
0: Gloria, tu audio siempre es muy bajito.
13: Con mi caray votamos por la número 1.
0: Número 1, ya, lo que alcancé a escuchar, número 1. Y, por acá.
14: Hola, Paulita, voto por la número 1.
0: Número 1.
14: Un saludo para mi mamita Cristina Pinto de Hualpén.
0: ¡Ay, la señora
14: bien.
0: Cristina! Besitos para ti, Cristina Pinto. Un saludo gigante para ella, para Teresita Pérez, para la Pati Pinto también. Para Mercedes también otro gran saludo. Para tantas chiquillas y amigas y amigos que están sintonizando ahí la radio, que se me olvidan a veces sus nombres, pero saludos.

0: mejor qué? A ver.
1: Mejor y no te digo nada.
0: No dice nada. Vaya a ser. Ya. Vamos con los votos. ¿Quién está por ahí? Hola.
2: Hola, Paulita.
0: Hola, ahora sí te escucho. ¿Cómo estás?
2: Bien, Paulita, por fin. ¿Cuántas llamadas tengo? Más de 100.
0: ¿Cuántas tienes? ¿Más de 100? Te pasaste, de verdad, tanto insistir, mira. ¿Y qué canción te gusta?
2: Mira, me gusta la 3. Y quiero saludar a ti, especialmente a tu familia, a tu mamita.
0: Ya, gracias.
2: Ya, Efraín, qué tanto, el pobre no haya que hacer para que no lo... Pero igual es un viejito muy amoroso.
0: Ajá.
2: Y saludar a Víctor y a su esposa Patti y a mis hijos. A José, Georgina y Glass.
0: Bien, cariño para ellos.
2: Besito, que tengan lindo almuerzo. Y estamos hablando en la tarde.
0: Si Dios quiere, ahí nos escuchamos por la tarde. Gracias. Besitos para ti. Hola.
3: Hola, Paulita, yo voto por el número 2 para que se vaya a bañar la Mayra Catalina.
0: Ah, se va a ir a bañar, mira por ahí la Catalina, se va al agua, pato. Hola.
4: Aló.
0: ¿Sí, con quién?
4: Buenas tardes, Paulita.
0: Hola, María.
4: María, ¿cómo estás?
0: Bien, pero amiga.
4: Más, Paulita.
0: Qué bueno que lograste la comunicación.
4: ¿Cómo está usted, chiquilla?
0: Súper bien, se te escucha más o menos, Mari. Dime, ¿qué canción te gusta?
4: Sí, yo no sé por qué.
0: Sí, hay un problema también.
4: No, el teléfono, tengo problemas de ser
0: la señal.
4: No, no sé, la
0: tal
4: señal.
0: Vez. Puede ser.
4: Aquí está.
0: Pero ahí
4: bien
0: se arregló, nublado. Ahí se arregló, Mari. Oye, ¿está nublado, me dices tú?
4: Sí, está nublado, viene una nube negrita.
0: ¿Y pero cómo si estaba el solcito de antes en la mañana?
4: Sí, pero te sabe que agosto y así.
0: Ah, sí.
4: Es traicionero.
0: No, yo creo que es impredecible.
4: El modo, sí. Y así, pues viene nublado, Paulita.
0: Mira qué lata. Pero bueno, a disfrutar el día y la tarde igual, Mari.
4: Está lindo el día, sí. No hace frío, no hay viento.
0: Sí, ¿viste?
4: Mucho, bien.
0: Sí, tiene su encanto también. Pues este día tiene lo suyo.
4: Sí, pues.
0: Mari, ¿la canción que te gusta me dijiste?
4: Bueno, me gustaba la número 2. Pero no sé cuáles son las...
0: Está Javier Solís, Juan Gabriel y Vicente Fernández.
4: Juan Gabriel me gusta.
0: Ya, opción
4: porque tuve de aniversario de su fallecimiento.
0: ¿Ah, sí?
4: Sí, me dijeron la noticia.
0: Ah, lo voy a buscar, no me acordaba. Busque, voy a echar un vistazo.
4: Lo vi el lunes, yo la vi el viernes, Fabrita.
0: Ah, vio Matina Nuestra Casa,
4: sí,
0: qué bueno.
4: Sabe que yo la veo siempre.
0: Mm, yo es más linda.
4: Mañana también la voy a
0: sí,
4: ver.
0: Sí, mañana voy a estar ahí.
4: Sí, Dios ¿ya?
0: Un besito, Mari.
4: Igualmente, te cuídese mucho.
0: Muchas bien, gracias. Bien. Cariños para ti también. A ver, no, fallecimiento es un 28 de agosto. Y nació un 7 de enero. No, está equivocada la Mari. No era Juan Gabriel. No era Mari Juan Gabriel, porque es un 28 de agosto que se recuerda su muerte. ¿Y esa quién sería? Debe haber sido otro cantante. ¿Hola?
3: Hola, Paulita.
0: Ahí lo habíamos escuchado el amigo. Mauricio, por acá, ahora.
3: Hola, hola, Paulita. Buenas tardes, Paulita. Yo voto por la número 2 y quiero mandarle un gran saludo a mi señora Ana Sotomayor, que la quiero mucho con todo mi amor. Chao, Paulita.
0: Bien. Chao, saludos para tu esposa, cariños para ustedes también. Hola.
5: Hola, Paulita, aquí ayudando con el almuerzo. Voto por la número 3, Vicente Fernández.
0: Ok, anotado están. Y ya nos vamos despidiendo. Prácticamente nos quedan unos minutos y decimos chao, chao, chao, chao.
6: Amiga Paulita, que vota el tema 1, DJ.
0: Tema número 1. Muchas gracias, amigo.
7: Hola, hola, Paulita, ¿cómo estás? Buenos días, Fernando, acá de Hualqui. Le pasaba a dejar mis saludos a todos por ahí, a ti, en lo personal.
0: Gracias.
7: Yo acá tratando de pasar agosto.
0: ¿Sí? ¿Pero cómo así te ves súper joven?
7: Voy a comprar el desayuno para tomar algo rico ahí en la casita con la familia. Uh-huh. Así que eso, le pasaba a dejar el saludo a todos ahí. Y tenemos este verano de San Juan. Saludos a todos.
0: Chao, saludos. Sí se ve súper joven, pues, amigo.

dijimos en la mañana, cuando nadie me está mirando, yo canto esta canción de Paula Rivas. Ay, es querer ganar el cielo.

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0: Escucha, escucha.
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0: Eso es quererte a ti. Paula Rivas en esta tarde. Ya nos tenemos que despedir. Agradecemos la sintonía de nuestros auditores. Muy gentiles todos, muy amables, muy cariñosos. Como siempre, se agradece la sintonía. Las canciones que estaban en esta pelea, en este ranking del recuerdo, aquí las escuchamos brevemente. En el número uno estaba Javier Solís.
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0: En el número dos estaba Juan Gabriel.

0: Vicente Fernández.
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0: Estamos ok. Listos por mi parte. Nos escuchamos en la tardecita a eso de las 7. Y mañana, si gusta, nos vemos ahí por las pantallas de Canal 9, Biobío Televisión, el matinal nuestra casa. A las 8:10. Gano esta canción. Todos los votos, la mayoría, bueno, no todos, ¿eh?, pero la mayoría, hartos, muchísimos, fueron para él, Vicente Fernández. ¿Un millón de qué? A ver, usted sabe, ¿un millón de qué? De primaveras. Hasta la tarde, chao.

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1: ¿Qué tal, hermosas y hermosos? ¿Cómo están todos? Esperando que vienen este tramo de la tarde luego de esa linda, grata y cálida compañía de nuestra querida Paulita Romero. Un gusto, como siempre, saludarle, que ya abandona nuestros estudios y acá estamos instalados con Tania Marcos. ¿Cómo está, querida colega perillera? Un gran abrazo para usted y para todos los que están en sintonía a través de la Punto 7 Panchito Fritz. Les mando un gran abrazo y estaremos compartiendo hasta las 16 horas en este 16 de agosto.

Vamos, vamos controlando esa bilirrubina con esta versión que nos comparte desde Colombia, Sisi Caribe, Sisi Café, Sisi Caribe, Juanes.

buena música, canciones, de todo vamos entregando a esta hora de la jornada en este domingo 16, con un gran abrazo especialmente a todas las familias que están reunidas alrededor de la mesa, que están con alguna celebración, algún momento especial, alguna instancia que les permita simplemente conversar, actualizarse de lo que ha sido la semana, de lo que va a ser el inicio ya de mañana lunes, y así ir planificando y estructurando sus próximas horas con quienes se acompañen. Incluso si están solitos, la Punto 7 es una tremenda dosis de energía y también apoyo para todos los que también lo necesitan, con buenas canciones como la próxima que va a liberar Tane Marcos. Ahí está, poniéndole play.

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De regreso estamos con un gran abrazo a Roque. Roque. Oye, me acuerdo, Tania Marcos, de Roca Volcánica con Pedro Bitches. O sea, esa es una frase emblemática de nuestro querido Pedro. Bueno, la trajimos a la memoria también a esta hora de la jornada con un gran saludo, especialmente para ellos, porque el Onomastic los recuerda. Muchas felicidades y un gran abrazo a todos los Roque que están en nuestra sintonía, como también ustedes que siguen recibiendo música en este cierre de semana.

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0: quiero chú, yo quiero chá. Sí, Joao Lucas y Marcelo, aquí en la punto 7.
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0: Grazie, grazie, chiquillos, por no despegarse la punto 7 y también con este datito para todos que a lo mejor se alejan de nuestra zona geográfica de lo que es la potencia, nuestra señal en la frecuencia 90.9 de FM. Usted también nos puede llevar en su dispositivo móvil. Si es que no lo sabía, aprovechamos de actualizarle. Pues claro, usted ingresa ahí y nos busca a través de su aplicación de descarga, aplicaciones en iPhone o en este caso también en Android, como Radio.7. La descarga, y además de adjuntarse y encontrar la señal de Concepción, va a tener también adjunto nuestro número de WhatsApp, que también se lo dejamos por si acaso, por si la mosca, nunca está de más, chiquillos. Cualquier cosita a través del +569 5405 4668. Vamos de inmediato con otra canción.
1: Uh-huh.

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0: Abrazos y felicidades para todos los que están en nuestra sintonía, nuestros festejados y festejadas. Hay muchas personas que también se acompañan de la Punto 7 en este 16 de agosto y reciben el gran abrazo de la Punto 7 con los mejores deseos, cariños y sobre todo que puedan cerrar un resto domingo rodeados de quienes son las personas verdaderamente importantes en su vida. En las redes sociales les pueden saludar a través del Facebook, a través de multiplataformas, pero nada como un abracito, nada como una conversación, nada como un espaldarazo a todos nuestros queridos y queridas que hoy día suman un año más de existencia y les saludamos cariñosamente desde la Punto 7 con más canciones de regalo.
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3: ¿Pero qué he hecho yo para poder tener el privilegio de lanzar este nivel de temazos? ¡Ay, ay, ay! ¡Se nos viene la nueva luna! ¿Qué canción, adivina, iluminará?

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agárrense todos de las manos. Oye, pero qué temón, con un gran junte. En la punto 7, Carlos Rivera y José, el Puma Luis Rodríguez.

Ni cuenta nos demos, chiquillos, a medida que ya hemos ido avanzando en este agosto. Imagínense, ya pasamos la quincena. Y bueno, recordar que tenemos hasta este 30 solamente, ¿eh? Agosto viene cortito, cortito, más cortito que brazo de cocodrilo, perrín, ¿eh? Viene bien cortito. Así que por ese lado al menos vamos a tener una agonía menos que estar ya esperando para lo que va a ser el próximo 18 de septiembre. Así que hasta el 30 nomás, pues yo al menos soy de esos. No sé si ustedes, algunos son mucho más claritos y ordenados y sobre todo con cosas que ya las tienen, pero absolutamente manifiesto, como que este mes está de 30, este otro está de 31, este otro está de 30, este otro es bisiesto, este otro año no es bisiesto. En fin, yo todos los meses tengo que estar revisando el calendario. ¿Será hasta el 31? ¿Será hasta el 30? ¿Será hasta el 31? No sé si esta dispersidad, por inventar alguna palabra, me tiene así medio atormentado, pero lo bueno es que lo dejamos en claro para los que pertenecen a mi mismo linaje. Por supuesto, usted, Tania Marco, lo tenía claro, ¿no? Así que siempre tiene todo tan clarito en la vida, por Dios, que como tú. Vamos con más canciones en este 16 de agosto. Es la punto 7 que sigue acompañándote.

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1: Thank you.

De regreso estamos a esta hora de la jornada, agradeciendo a ustedes que están en nuestra sintonía en este domingo y por supuesto también pegando una miradita que nos entrega Página 7 para poder compartirles, porque dentro de las informaciones que destacamos, oye, fue muy comentada en esta semana esta operación Cancerbero, todo un operativo que fue por ahí por el día, si mal no recuerdo, el día jueves, en donde existió un tremendo despliegue cinematográfico de traslado de rehenes, de traslado de reclusos, en este caso al penal de Talca, y en donde, bueno, de un lado o de otro generaron también algunas polémicas, comentarios. Usted sabe que jamás todo lo que se haga independiente del color político va a ser una monedita de oro que le va a gustar a nivel transversal a todos los sectores. Ahí también están todos los detalles, como también lo de Carabineros, que está investigando a Camilo Huerta por este tráfico de drogas y emitieron una orden de detención en su contra, y así como muchas otras informaciones. Página 7.cl también te deja totalmente al día.

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Que siga siendo un buen domingo para todos los que están en nuestra sintonía, acá acompañándote Panchito Fritz, y también destacando el trabajo de Tania Marcos. Le quería pedir a Tania Marcos buenas canciones, con salsa, con cumbias. Hay una bonita mezcolanza de pipi. Claro que sí, pues tenemos una selección de canciones pensadas también para este domingo, y sobre todo igual con un gran saludo para todos nuestros adultos mayores. Un abrazo pero gigantesco a nuestros queridos viejitos y viejitas, a la historia, a los legendarios de nuestro país. Una importante audiencia también se la debemos a ellos, que lo sintonizan desde sus hogares, algunos solitos con el pago de Chile, otros solitos con opción de vida, y otros muy bien acompañados, acogidos y ya apoyados también por sus familias. Así es que nosotros sí tenemos memoria y los tenemos muy presentes en nuestros corazones, y les agradecemos que estén en nuestra sintonía.

0: como diría un amigo antiguamente, ¡me pongo de pie! Oye, perdóname, ¿qué nivel de old school con La Factoría y Eddie Lover?
1: Oye, y ya tú sabes que lo que es, ¿no? ¡Factoría!

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cada vez que llegamos al límite del día de la semana y no se dieron bien las cosas, como se dice por ahí en el fútbol. Bueno, por ahí no se dieron bien las cosas. Esperemos que sea la oportunidad para que también de esa manera, desde mañana lunes, puedan comenzar una jornada hermosa. En todo sentido, chiquillos, que les vaya bien. Si no salieron las cosas, no funcionaron, por más que le pusieron empeño, hay que siempre echar mano y sobre todo una mirada a qué pudo haber fallado y por qué pudo haber salido mal. De repente no se da con la fórmula y se intenta y nuevamente no resulta, pero mañana lunes es una nueva oportunidad para que todo pueda funcionar y partir de la mejor manera posible. Lo que le decíamos, todo comienza con la actitud. Eso es lo que tiene que ser, Pupparini. Así que un gran abrazo hoy a todos nuestros amigos y amigas que a lo mejor no están pasando un buen momento, pero tienen la esperanza y las ganas de sacarlo adelante como sea. Vamos con la próxima canción en este último día de la semana.

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1: 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Le había dicho que otra vez no. Que otra vez no.
2: Pues.

De regreso estamos de las canciones de La Punto 7 en este domingo 16 de agosto, con un gran abrazo también para ustedes que nos han despegado nuestra sintonía y echando una mirada a Página 7.cl. Si hablamos de personajes, pero ¿qué personaje? Como dice este grupo trasandino de buena cumbia, el Chino Ríos es uno que encasilla, pero perfectamente, en los personajes míticos de nuestra farandulilla y deporte nacional. Fíjense que sorprendió con particular interacción con su hija a través de chats. Suelta el teléfono, fue lo que le dijo, ¿eh? Nada raro para las maneras que tiene de enfrentar ciertas situaciones el Chino Ríos. Bueno, y se trata de Colomba Ríos, quien decidió publicar diversas imágenes de las conversaciones que mantiene con su padre, y los usuarios no dejaron pasar la divertida manera en que ambos se comunican. Claro, a través de las plataformas de videos cortos TikTok, Colomba finalmente buscó sacar algunas risas con las inesperadas interacciones que mantiene con Chino Ríos. En redes sociales, los usuarios no tardaron en reaccionar ante la particular manera de Marcelo Ríos de tratar a su hija de 16 años. Y algunos destacaron su gran ironía al escribir, mientras que otros aplaudieron su forma de hablar con Colomba, asegurando que les recuerda a las mejores conferencias de prensa del extenista. Chino Ríos y sus cositas, que no falten nomás, chiquillos, ¿eh? Vamos con más canciones. Muchas gracias por continuar ahí.

¿Quién más que ella? La de Real, la verdadera, la que tomó la posta de la caballota, pero ahora ella es la bichota. Karol G en la punto 7 con Contigo.

Las vueltas son las que dejan, chiquillos. Esa misma interacción y lema tienen también nuestros amigos de la locomoción colectiva. Hoy un gran abrazo para todos los conductores, para todos nuestros tíos choferes y las choferas también, pues, todos los que están tras el volante con menos frecuencia, claro, naturalmente porque es domingo, pero también con trabajo y dando sus vuelticas por ahí en sintonía con la Punto 7, recorriendo distintos sectores, tramos más largos, otros más cortos, pero lo importante es que llevan la 90.9, la Punto 7 de Conce, sintonizadísima en su dispositivo ahí dentro de sus máquinas, a todo volumen o más bajito, pero disfrutando de nuestra música, en donde les entregamos más canciones para acompañar su viaje.

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2: Entendí que fue una mala partida.
3: ¡Adiós! No queda más que esa. María Becerra, te escuchamos en la punto 7.
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sigue la música. Disfrutamos de este próximo éxito en la punto 7 con Los Palmeras y Carlos Baute, Mi Medicina.

hermositas, permítame también este regreso de la música para enviarles un gran abrazo a todas las que están en nuestra sintonía, a todas las bellas que día a día también manifiestan su cariño a través de un mensaje, de un audio, algún mensaje escrito. Ahí también en las redes sociales se hacen presentes, ya sea siguiendo, ya sea comentando una foto, una imagen, todo tipo de instancias. También ustedes sabemos que son unas infalibles de la Punto 7, así que un gran abrazo para todas nuestras queridas mujeres, que son una pieza importantísima de cada puesta al aire, y en este domingo tampoco es la excepción. Muchísimas gracias por no cambiar de sintonía y porque también se permiten disfrutar de cada canción que va lanzando en esta ocasión mi queridísima pedillera Tania Marcos, como las próximas que ya estamos ahí empezando a escuchar.

Lindas y lindos, ha sido una grata jornada juntos, compartiendo acá en la Punto 7 con canciones, informaciones. Tuvimos un embeleco bastante interesante y esperando que ustedes además se mantengan en nuestra sintonía, porque la Cristi Filigrana viene ahora para acompañarles y nosotros nos vamos a reencontrar mañana desde las 6 de la mañana aquí en la Punto 7. Tane Marcos, gracias por esa tremenda labor en la mesa de controles y desear que sigan teniendo un resto de domingo maravilloso junto a nosotros. Que estén pero muy bien. Pachito Fritz les envía un gran abrazo y que sigan, por supuesto, nuestra sintonía. Hasta mañana tempranito. Chau.

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8: Domingo 16 de agosto, acá estamos, Chile, el mundo. Nosotros como Radio.7 acompañándoles a ustedes en este momento. Prepárense a disfrutar de algo de información y excelentísima música para todos en este día en el que muchísimos están descansando, pero otros están trabajando y otros claramente se encuentran en diferentes partes. Otros están en las fincas, algunos dedicados a su emprendimiento, otros van en carretera. Aquí estamos nosotros, domingo, en compañía de Radio.7 Concepción.

En este momento queremos saludar a Roque. Él está de onomástico. Si su papá se llama Roque, si su esposo, si su amigo, si su colega se llama Roque, hágame el favor y me lo felicita. Así que para Roque, mucho amor de parte de nosotros como Radio Punto 7 Concepción. Onomástico Roque.

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2: Domingo para compartir con sopa y pillas. Domingo para compartir con navegado. Domingo, ¡ay!, para preparar unas empanaditas caseras. ¿Vos ya almorzaste? Un mariscalcito. ¡Ay!, una sopita bien calentica. Una sopita de soco. Una sopita de patitas de pollo. Ay, qué cosa más rica con fiorito. ¡Ay!, arenita tostada. Qué rico. Bastante cilantrico y sorbeteada. A usted que a esta hora justamente está almorzando, que está pensando en preparar la once, que tiene listos los ingredientes para preparar pan amasado y demás. Buen provecho, que le quede todo rico. Ponga la actitud, ponga el empeño, mira que todo le va a quedar, vea. Como para chuparse los dedos.

Ay, ay, esto como suena de rico, esto suena riquísimo. Ay, pero ¿por qué lo dice con J? Sí, mis amores, con J, riquísimo. Juan Luis Guerra, Víctor Manuel, quiero tiempo. Hey.

La reina de la salsa, la cubana, recordada por siempre, siempre. Achú. Ya, mis amores, recordadísima por siempre, siempre. Ay, no, otra vez. Achú. Ya. Recordadísima por siempre. Celia Cruz, sobreviviré.

Gracias por seguir en este domingo 16, conectados, disfrutando todos de la programación de Radio Punto 7 Concepción. Muchachos, 21,4%. ¿Qué pasa con esta cifra? Esta cifra es el resultado de una encuesta que se hizo a nivel nacional, que arroja como resultado que 21,4% de los encuestados con edades entre los 13 y los 15 años dijo que ha fumado al menos una vez en su vida. ¿Su hija, su nieto se encontrará dentro de ese porcentaje, quizá?

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Gracias por seguir en este domingo 16, conectados, disfrutando todos de la programación de Radio Punto 7 Concepción. Muchachos, 21,4%. ¿Qué pasa con esta cifra? Esta cifra es el resultado de una encuesta que se hizo a nivel nacional, que arroja como resultado que 21,4% de los encuestados con edades entre los 13 y los 15 años dijo que ha fumado al menos una vez en su vida. ¿Su hija, su nieto se encontrará dentro de ese porcentaje, quizá?

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5: Muchachos, se avecina Fiestas Patrias, se avecina Fiestas Patrias 2026. ¿Cómo le parece que la agrupación chilena Los Tres mencionó recientemente a través de sus diferentes redes sociales que no habrá este 2026, no Jane Fonda? Jane Fonda es una fonda que ellos han venido realizando desde el año 1996. Y ya dijeron que este año, 2026, no, Los Tres no harán su tradicional Jane Fonda. ¡Oh! ¿Y ahora quién podrá ayudarnos? Y hablando de los tres, se llaman Los Tres, pero que no son tres.

con Stars. Esta se llama Chiquilla.

muchachos, quiero en ese momento dar las gracias nuevamente a tantos y tantos de ustedes que a través de mis diferentes redes sociales me han manifestado su preocupación por la situación de mis familiares, bueno, y por saber si se hubieron afectados o no mis familiares en Colombia con motivo del terremoto 7,4 grados de intensidad que azotó mi otra patria, porque tengo dos patrias, Chile y Colombia. Allá nací, crecí, viví gran parte de mi vida. Ahora estoy radicada acá, pero es muy doloroso y es muy triste, muchachos. A mi familia, gracias a Dios, ni materna ni paterna, le pasó nada, gracias a Dios. Pero ustedes entienden perfectamente lo que se siente por lo del 27F. Ustedes saben lo que ellos allá están sintiendo, lo que la gente de Venezuela sintió y lo que muchísima gente que lo ha perdido todo en todo el mundo está sintiendo o ha sentido. Ustedes lo saben, ustedes lo saben. ¿Que pudo haber sido peor? Claro. Imagínense si esto hubiera sido de noche. Un país como Colombia, que no es sísmico, que las edificaciones no son antisismos, que no hay esa cultura, que la gente no sabe cómo reaccionar ni durante ni después de un movimiento como estos, no saben. Si hubiera sido de noche, hubiera sido peor. Y en el departamento donde fue el epicentro, Océano Pacífico, imagínense, o sea que pudo haber eso terminado en tsunami, gracias a Dios no fue así. Gracias por preguntar, gracias por sus mensajes. He contestado muchos, me faltan unos cuantos que me han dejado allí en mi Instagram y página de Facebook, que se llaman igual, Cristina Filigrana Animadora. Cristina Filigrana Animadora. Así que muchas gracias. Muchas gracias por su cariño, por sus expresiones de solidaridad. Y gracias. Ay, gracias, porque son tan lindos, como los quiero, como las quiero, caramba. Besitos. Gracias.

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2: Domingo para descansar, domingo para cocinar, domingo para trabajar, domingo para viajar, domingo para alistar todo para el regreso, para mañana. Los niños que van a estudiar, la gente preparando su alimento que va a llevar, ¿cierto? Para mañana, las diferentes colaciones. Y aquí estamos nosotros, Radio 7 acompañándoles. Mientras usted se dedica a diferentes cosas, o quizás juega con su mascota, o plancha, o riega sus plantas, aquí le acompañamos nosotros con buena música.

Información que en este domingo compartimos nosotros como Radio Puente 7 Concepción y es la siguiente. Bueno, tiene que ver con que esta, la nuestra, nuestra queridísima, nuestra región del Biobío es la tercera a nivel nacional que cuenta con el mayor personas, sí, la mayor cantidad de personas que se han visto beneficiadas. Esto con el subsidio a la energía, subsidio a la energía. Y bueno, se preguntarán ustedes, pero ¿cuántas personas? ¿Cómo así? O sea, la tercera región a nivel nacional, sí. 24 mil familias beneficiadas. Es decir que estamos hablando de algo así como 208,547 personas favorecidas. Y en esta época de invierno en la que muchísima gente se calefacciona con la electricidad y los calientacama, ¿qué me dicen de los calientacama? Y los servidores, que uno los colecta y los conecta y los conecta. Entonces, ese subsidio a la electricidad cae como anillo al dedo. Esta es la música en Punto 7.

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fea. Porque está triste, caramba. ¿Usted pensó que nadie se iba a acordar de su cumpleaños? Venga para acá, le damos un abrazo con amor. Venga para acá, cuti, cuti, cuti, cuti, cuti. Muchas son las personas que en un día como hoy se encuentran celebrando un año más de vida. Hay quienes se encuentran, cierto, reunidos con padres, madres, hijos, la pareja, amigos, vecinos, ven y qué sé yo. Otras personas están solitas. Para todos ustedes, hoy, cierto, con todo nuestro corazón les deseamos muchísima vida, muchísima salud y que esas cosas lindas y bonitas, esos sueños, esos anhelos que tienen ahí en su corazón, trabajen fuerte, fuerte, cierto, encomiéndenselos al Creador y sin duda alguna se les van a cristalizar. Entonces, Radio.7 a todas y todos los cumpleaños les canta así.

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¿La pasamos bien? Sí. ¿La pasamos rico? Sí. ¿La rumba se detiene? No. ¿Usted sigue con punto 7? Sí. Fue de rico haberles acompañado acá en los teléfonos y en los controles. Están ya Marcos, de este lado La Pantera, Cristina Filigrana. Nos vamos a descansar nosotras, pero ustedes sigan ahí conectaditos, disfrutando de la información, de la buena música, de su queridísima, de su leal, de su siempre fiel Radio.7 Concepción.

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0: No se puede escapar. ¿Cómo están en esta tardecita? ¿Cómo les va? ¿Cómo se encuentran? ¿Cómo lo pasaron? ¿Cómo estuvo la sobremesa, ese almuerzo, ese paseo? ¿Cómo ha estado? ¿Cómo estuvo? Muchos ahora de regreso a casita después de una jornada, de haber salido tal vez a otro lugar también a almorzar, de ir a la casa de algún familiar, donde la abuelita estuvieron ahí compartiendo, donde los papitos, donde los suegros, y ahora vienen de regreso transitando por diferentes rutas. Me alegro, conduzcan con precaución, eso sí, con cuidado como siempre, atentos a la defensiva para que lleguen bien a su hogar y puedan terminar este día domingo y este fin de semana de la mejor manera. 7:08 p.m, estamos en vivo, como siempre, como todos los domingos a esta hora, para poderles acompañar a ustedes aquí y hasta las 9:00 p.m. Paola Romero es mi nombre. Paolita, no se olvide, para los amigos. Si somos amigos, usted me dice Paolita. Listo, eso es todo. Vamos con canciones, música, aquí en Punto 7 en este domingo. Eric Berríos canta ahora.
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0: Amor del bueno, espero que hayan tenido hoy, que lo sigan teniendo, disfrutando hoy, mañana y siempre. Y si están solitos, bueno, a veces dicen que más vale estar solo que mal acompañado. O también dicen que hay que darle tiempo al tiempo, a las relaciones ahí personales, sentimentales, cuando no funcionan, cuando la cosa ya no da más. Bueno, dale tiempo al tiempo nomás, pues. Y ver qué es lo que pasa más adelante en esa relación. Oye, me estaba riendo acá con los mensajes de nuestros auditores con la bienvenida que nos dan aquí como equipo en esta tardecita de domingo, cuando son las 7:12. Me dicen, buenas tardes, Paolita. Paolita, el tiempo sin ti es solo en po. Ay, ustedes me hacen tan feliz, los auditores. Ahí el Pepe Lucho, él siempre con su alegría, con su chispeza. Cariño para Pepito, para José Luis, un saludo también en este momento. Paolita, el tiempo sin ti es solo en po. ¿Entendieron? Espero que sí. Yo lo entendí clarito. A ver, acá tenemos otro auditor, Luis, también en nuestra sintonía. Un abrazo súper grande, dice que tuvo un rico almuerzo, que lo pasaron muy bien. Y me decía que mañana me vaya muy bien en el pituto. Muchas gracias, eso espero. Muchas gracias por el cariño también de nuestros auditores. Ya pues, en esta jornada luego nos vamos a quedar con un artista destacado. Es lo que vamos a escuchar en un ratito más. Y también un cuarto para las 8. Se viene un mini especial de la estación. Un mini especial de invierno. Eso se viene un cuarto para las 8. Por ahora, quiero quedarme con este audio de WhatsApp que viene ingresando ahí a nuestro número. A ver, ¿qué dicen?
1: Luis, también en nuestra...
2: Hola, Paolita. Buenas tardes. Saludándola a usted. Y bueno, también saludando al amiguito que va en el Mazda rojo al lado. Bueno, ya lo pasé hace rato, pero aquí iba también escuchando la Moto 7 que llegue bien a su destino.
0: ¿Ah, sí? ¿Un Mazda rojo? ¿Iba escuchando la radio? ¡Bien! ¡Qué rico! Gracias, amigos automovilistas, que lleguen bien a su destino. Gracias por escucharnos también en este momento. ¡Qué rico! ¡Qué rico saber que nos están escuchando, que están en nuestra sintonía! Y que están nuestros auditores ahí en contacto con nosotros también. Hay muchos que diariamente se acompañan de la emisora, pero que no llaman, que no escriben, que no mandan mensajes, pero sí sabemos que hay mucha sintonía pasiva, como le indicamos. Así que un abrazo también para ustedes, para estos auditores que nunca han llamado, que nunca han escrito o han enviado un WhatsApp, pero sí sabemos que no se escuchan cuando las encuestas lo dicen así. Así que muchas, pero muchas gracias. Y a quienes lo hacen, a quienes escriben, a quienes llaman, les enviamos un saludo también y nuevamente a ustedes las gracias por esa sintonía que le dan a la radio. ¿Quién está por acá en el WhatsApp? ¿Aló?
3: Paolita, muy buenas tardes. Acá en sintonía de nuevo con la radio y feliz por el triunfo del Conce hoy día en El Salvador.
0: Sí, Cobresal, ahí jugaron con Cobresal.
3: Saludos, Paolita, que tengo un excelente programa. Luchito por acá reportando sintonía.
0: Sí, supe, 2-0 ganó Deportes Concepción. Dale, León, dale, León de Collao, porque yo soy morada. Claro, sí ganaron 2-0, estuvo muy bueno el partido por lo que me contaron, ¿ah? Qué bueno, me alegro. Oye, por acá me enviaron una foto de un queque. Se ve lindo tu queque. Se ve lindo, hermoso. Se ve esponjosito. Se ve que quedó listo. Rico para tomar oncecita a esta hora de la tarde. Nuestra amiga Lorena está ahí en sintonía y va a preparar la mesa, la once, para poder partir, trozar este queque. Y nos está esperando, dice, desde las 6 de la tarde. Y me está esperando con ese queque, Chapo. O'Higgins 680, tercer piso. No se olvide.

O'Higgins 680, tercer piso. Galería Olivieri, frente a la Plaza Independencia en Concepción. Oficina 309. O sea. Ay, ese que no, así se ve muy rico, bonito. Ya, a disfrutar la once, ustedes también, un tecito, un mate, un café a esta hora, a endulzar la tarde, o simplemente a escuchar la radio. Les invitamos a quedarse en nuestra sintonía.

muchos y muchas endulzando esta tarde. Qué rico también ahí con un queque a esta hora, me dicen. La semana que pasó fue agotadora, dice, pero con mucho estrés. Ya marcó un antes y un después en mi vida, mira. Pero súper feliz después de todo. La negrita ahí en sintonía también en este momento. Ella con su queque, al igual que nuestra otra auditora, la Lorena. También ya hay dos chiquillas en esta tarde que están endulzando la tarde del domingo. 7:20. ¿Recuerdan a Leo Mattioli?

0: ustedes. Estamos en este momento acá en la Punto 7 transmitiendo junto a nuestros auditores en vivo y en directo. Muchos a esta hora y en ruta, como lo dijimos hace un rato, en el tema de la conducción, en el tema también de acompañar o en el tema de ir de pasajero también en la locomoción colectiva. Cariño para quienes nos van escuchando. A ver, por acá me dice Paolita, yo también la estaba esperando desde las 5 de la tarde, haciendo pancito amasado con chicharrones. Buena semana. Saludos a mi esposa, Erika, y también a mi hija, Natacha. A Richard Fuentes, también de Boca Sur. Un saludo súper grande para él. Mira, nos estaba esperando desde las 5, pero no será mucho si yo llego a las 7. Pero igual, se agradece la espera. Muchas gracias. A ver, por acá tenemos a Hansel, que nos hace llegar un audio desde Llanquihue. Hola.
1: Buenas tardes, buenas noches, mi querida Paulita. He tenido un buen almuerzo con la familia. Saluditos a Llanquihue, tenga un lindo torneo hasta las 9 de la noche. Muchos cariños, saludos por supuesto a toda mi gente de Conce y todos los puntos 7 adictos. Buen triunfo de Puerto Convención allá en El Salvador de Cobresal 2-0. Bueno el triunfo. Ya un rato en la casita, un rato. Una linda semanita, Paulita.
0: Para ti, buena semana también. Cariños ahí para nuestro auditor. ¿Quién más acá se suma a nuestra sintonía? A ver, Laverito. Otra auditora desde Coelemu también en contacto y nos envía la fotografía de un plato con camarones. En eso estuvieron muchos hoy, ¿ah? En la fiesta del camarón. Otros también compraron, se prepararon ese caldito que hacen con los camarones. A ver, Paolita, cariños para ti. La patica. Ah, mira, qué linda la patica. Dice todo el día en sintonía de la Punto 7, cariñitos. Muchas gracias, patica. Un abrazo súper grande para ti también. Y muchas gracias por estar en sintonía en este momento. ¿Quién más acá? A ver, escuchemos otro audio de WhatsApp.
2: Bendiciones, Paolita. Me alegro nuevamente de escucharla. Estoy ansiosa siempre para escuchar sus mensajes y sus deseos.
0: ¡Ay, linda!
2: Gracias a Aurora de San Pedro.
0: Gracias, amiga, por estar también con nosotros. A propósito de mensaje, me llegó uno bien bonito y lo quiero compartir con ustedes a esta hora. Dice así: si pudiera hablar de mi parte favorita de este año, sin duda hablaría de cómo tú y yo nos convertimos en nosotros. ¡Ay, qué bonito! Me encantó. Me encantó, está como bien romántico eso, no sé quién lo envió, pero ahí está en el WhatsApp. Así que está muy bonito y gracias a quien lo envía también en este momento y se hace partícipe de nuestra programación de este domingo por la noche ya. Ya oscureció, ¿cierto? Ya está oscureciendo en algunos lugares y ha oscurecido en otros también. A ver, ¿quién está por acá? ¿Hola?
3: Hola, Paolita, ¿cómo estás?
0: Bien, Pame.
3: Estamos escuchando acá en el líder, en la feria artesanal. Un ratito más ya nos estamos retirando a nuestros hogares. Así que eso, un abracito, que tenga lindo turno la Pame.
0: Gracias, Pame, que lleguen bien ustedes, las chiquillas emprendedoras, ahí también en sintonía de la Punto 7 de Conce.

0: destacado. A continuación vamos a escuchar en este momento cuando son las 7:29 y la leyenda está de regreso. La leyenda, a ver de quién se trata. Se presenta el próximo 10 de octubre en el Gran Arena Monticello. Ahí va a estar a las 9 de la noche con su tour 2026. Nada más ni nada menos que el mismísimo Rafael de España. Regresa a Chile con su tour 2026, Rafaelísimo. Ya lo saben, ¿ah? ¿Cuándo va a estar ahí? El 10 de octubre. Para que lo tengan en cuenta, Rafaelísimo Tour llega a este lugar, Gran Arena Monticello, para vivir una noche que va a quedar en la memoria. Ahí nos vamos a poder reencontrar con la voz que marcó generaciones para cantar canciones como Yo Soy Aquel, Mi Gran Noche, Escándalo, etcétera, etcétera. Así que ya lo sabe, 10 de octubre en este lugar, y las entradas ya también están a la venta. Y él, precisamente nuestro artista destacado en este momento, acá en la Punto 7 en este domingo, con esta canción maravillosa que yo te la dedico.
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metan con él, con Rafael, te quiero. Bonita canción. Miguel Rafael Martos Sánchez regresa a Chile muy pronto, como les comentaba, en este bloque del artista destacado. 25 minutos nos separan de las 8. Pronto estaremos con el mini especial de invierno. No se olvide, siga nuestra sintonía. Les invitamos también a que participen de nuestra programación con mensajes, con informaciones, así como también nos comentan a esta hora auditores, un taco kilométrico a esta hora de la noche en el peaje Agua Amarilla. Los conductores, me indican, pierden la paciencia y tocan la bocina. Mucho ruido de bocina. Están todos aburridos en este taco kilométrico ahí en el peaje Agua Amarilla. Mínimo, dice, un kilómetro antes de llegar al peaje empieza el taco. Alta congestión entonces vehicular a esta hora de la noche. Como repito, peaje Agua Amarilla. Así que paciencia a los amigos conductores, a los automovilistas. Y ahí no toquen tanto la bocina. Si sabemos que da lata, que da rabia, que uno quiere llegar rápido a casa, pero más vale perder un minuto que la vida en un minuto, ¿cierto? Como dice por algún refrán. Y paciencia, hay que averiguar qué es lo que pasa en la ruta, a qué se debe el taco, si también es por el tema del mismo peaje, por el tema del pago o porque haya pasado algo. Esperemos que no. Así que ahí vamos a estar atentos y atentas a esa información acá en la Punto 7 en este domingo. Por ahora, les pedimos paz.

Ya por acá los auditores me están comentando a qué se debe la congestión vehicular en la plaza de peaje Agua Amarilla, y es porque hay solo dos casetas habilitadas para el pago. Eso era, y eso es. Por eso la gran congestión vehicular, solo dos casetas ahí para pagar el peaje. Viene mucha gente viajando hacia Concepción de regreso después de este día domingo, y obviamente ayer también, si lo sumamos, que fue feriado. Así que ahí está el datito para que quienes van a llegar a esa ruta y van escuchando la radio, paciencia, respiren y cuenten hasta tres, porque hay taco, hay congestión a esta hora de la noche, al menos en ese lugar, como indica acá la información que nos llega por parte de nuestros auditores, a quienes agradecemos, ¿eh?, que nos indiquen esto, lo que ocurre en el exterior. Faltan 20 minutos para las 8. Acá me dicen el taco es tremendo. Otro auditor está escribiendo a esta hora precisamente y nos comenta lo siguiente, que el taco es tremendo. Así que armarse de paciencia, nada más. Escuchen la radio mejor, respiren. Disfruten lo que vivieron hoy, lo que vivieron ayer. Piensen en cosas bonitas, cosas positivas. Y ahí sigan también con nosotros a esta hora, ¿ya? Nada que hacer. Hay que hacer el reclamo nomás, porque hay dos casetas funcionando. ¿Por qué? Porque hay dos casetas funcionando, si ven que a esta hora vienen muchos vehículos de regreso. Dice, más encima uno gasta más bencina de lo normal y debe pagar, digo, el peaje. Comenta acá un auditor. Bueno, armarse de paciencia. Debieron haber más casetas habilitadas, eso sí, ¿cierto? Cuando hay días como este, fines de semana, domingo a esta hora de regreso, mucha gente ha viajado, aparte que el día estuvo muy bonito, muchos salieron y ahora vienen llegando a Concepción y se topan con esto, con este tremendo taco en esta noche. Pero bueno, yo les invito a que sigan con nosotros, ¿ya? A que, como les indicaba, respiren. Hagan así, inhalen y exhalen y bailen. Ahí muevan los piececitos, las manos y canten con la punto 7 en esta noche. Ya se viene el mini especial de invierno y está buenísimo.

0: Ya vamos a lo nuestro, enseguida acá en la Punto 7 y nuestro artista en este mini especial de este día domingo, 16 de agosto, se presentó recién este viernes 14 en Santiago. Estuvo en el Movistar Arena, ahí se presentó él y pudieron muchos disfrutar de su música, su estilo inigualable, indiscutible. Y ahí de seguro que muchos también en esta noche lo van a volver a recordar como esa presentación del viernes en el Movistar Arena y también con estas presentaciones que ha tenido a lo largo de toda su vida y trayectoria. Aquí a continuación tenemos el mini especial de invierno. Rubén Blades, de él se trata este mini especial. Disfrútenlo.
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Rubén Blades en este mini especial de invierno. Muchos le llaman el poeta de la salsa. Aquí está con nosotros en este mini especial de la Punto 7 en este domingo 16 de agosto.

Rubén Blades Bellido Luna, nacido el 16 de julio del año 1948, él es cantautor, compositor, músico, actor, abogado, político y activista panameño. Lo tenemos aquí como invitado en el mini especial de invierno.